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Buenísimos días de viernes, viernes 17 de julio, arrancando nuestro tiempo juntos aquí en Sol FM con Rai, ese ritmo trepidante total, Where is my husband? ¿Dónde está mi marido? Se pregunta esta chica, pues si tú te preguntas dónde están tus éxitos favoritos, la respuesta está clara aquí en el 94.4 y en solfmcordoba.com. Por ejemplo, este Rain de The Script, buenos días.

Seguro que más de una y más de mil cosas tiene en su cabeza In My Head, Jason Derulo, sobre todo de cara al fin de semana, claro que sí. Estamos empezando aquí ahora en Sol FM, 25 grados ahora mismo en el exterior de nuestros estudios, en pleno corazón de Córdoba, y un buen plan para ir arrancando este fin de semana llega hoy mismo a las 2 de la tarde, porque hoy es cuando vamos a emitir ese especial sobre el Mundial de Fútbol, en el cual pues tenemos ya la mirada puesta a este domingo, a esa final frente a Argentina, en la que esperemos pues que todo salga a pedir de boca, y por supuesto pues con ese programa en el que pues, ya le transmitimos ánimos a la selección y con un montón de sorpresas, invitados interesantes, cuestiones muy pero que muy a tener en cuenta que nos traen como siempre los amigos Raúl Evolución y Antonio Rojas, nuestro crítico gastronómico, hoy a las 2 de la tarde aquí en Sol FM con General y Seguros, Oficina de la Fuensanta, Novolux, Papajac, Dron Córdoba, Casa Encarri, Alcoliva, Aceitunas y Encurtidos y Saneamientos Arroyo Barroso. No te lo pierdas hoy a las 2, especial mundial en Sol FM. Y no te pierdas ahora el Sorry Papi de Becky G.

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Ahí estaba Luis Fonsi con Cambiaré, alguien que por cierto celebró el pase de España a la final compartiendo en las redes sociales una foto junto a su familia en la que lucía la camiseta de la selección española. Buena gente este hombre. A ver con quién va en la final, hombre. Pues si ha ido con España y lo ha pasado tan bien, viendo cómo ganábamos el partido anterior, pues espero que el siguiente pase tanto de lo mismo. Bueno, vamos ahora con Pitbull. Llega Shut It Down, además con colaboración de lujo en este tema de hace ya 17 años, con Akon.

It's Bob Desire, ahí estaban Jonas Blue en Sol FM. Déjame contarte que la Plaza de la Juventud en la Fuensanta acoge esta noche el festival Planeo es Flama. Desde las 10 actuarán La Cebolla y Negro Harry, referentes del flamenco urbano, junto a artistas tales como Yael, Sacra y Dalia D. La entrada es gratuita y el evento forma parte de la programación de verano de la Delegación de Juventud, que te propone cositas interesantes, pues ahora ya prudentes en las que se puede salir a la calle, porque a las 10 de la noche, pues sí, ya puedes pasar una noche estupenda, pues viendo, por ejemplo, ese festival Planeo es Flama. Y puedes pasar una mañana estupenda escuchando Sol FM con Dua Lipa y Sony Rules.

Escuchando a Aitana y su 6 de febrero, nos acercamos un poquito más a las 10 de la mañana del 17 de julio. Y aquí llegan Justin Bieber y Nicki Minaj con una canción que está viviendo su segunda juventud, hace ya 14 años de esto, pero que sigue ahora sonando y estando muy presente en redes sociales. Este Beauty and a Beat.

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Loco por verte, es lo que decía Nicky Jam y es lo que le decimos al fin de semana, que estábamos locos por verlo, por sentirlo, por vivirlo, y ya está aquí, ¿eh? Viernes 17 de julio, 10 de la mañana ya pasadas, y Charlie Puth con The Way I Am es lo próximo aquí, en la radio de Córdoba, en Sol FM. 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

Ahí estaban Outkast con su gran éxito, con ese Hey Ya, y éxito total el que está teniendo allá por donde va el festival Puro Latino. Hoy y mañana toca cita en Torremolinos con un cartel espectacular. Hoy estarán Farruko, Ñengo Flow, Tito el Bambino, Albama Ice, Roa, pero mañana pues la cosa continúa con Anuel AA, Psycho, Juan Magán, JC Reyes, Omar Montes y muchos más. Toda la info en purolatino.es, y la semana que viene más en el puerto de Santa María. Te lo vamos contando aquí en Sol FM, desde donde te recomendamos, claro que sí, este gran festival que continúa recorriendo pues distintos puntos de nuestra geografía este veranito. Vamos ahora con Manuel Carrasco. Esto es Oh, si pudiera.

Acercándonos a las 10:30, a ritmo de una de las nuevas canciones de Katy Perry, se llama Van Dyers, y suena así de bien aquí en Sol FM, la radio que te mueve en este comienzo de fin de semana. ¿Y cómo te mueve? Con un llenapistas del año 2000, parecía de ayer mismo, fíjate, ya 26 años de este Groove Jet de Spiller junto a Sophie Ellis-Bextor.

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Es el baile inolvidable de Bad Bunny, que por cierto está encarando ya la recta final de su gira mundial. Debí tirar más fotos y ojo, porque el puertorriqueño va a terminar los conciertos el próximo 22 de julio en Bruselas, y los seguidores, que no son pocos, de este hombre, pues esperan que después del tour ya anuncie nuevas canciones. Por ejemplo, ese baile inolvidable del que también te damos buena cuenta, que es del año pasado pero que sigue dando mucho que hablar en este 2026. Pink es nuestra siguiente invitada aquí con So What. No, no.

Million Dollar Baby, ahí estaba Ava Max. Y déjame contarte que si te gusta la naturaleza, hoy por la noche tienes una propuesta diferente. Sí, sí, en el Cerro Muriano. Y es que a partir de las 10 comienza la ruta nocturna El Sonido de las Estrellas. Qué bien suena, ¿eh? El nombre. Pues ya fíjate que te cuento que va a ser una experiencia para contemplar el cielo de verano, disfrutando de música en directo y además degustando productos con denominación de origen. Pues vaya actividad, ¿eh? Desde luego, pues pinta muy, pero que muy bien. Eso sí, requiere inscripción previa y forma parte de ese programa municipal de verano, pues para darle ese toquecito estupendo a las noches, en este caso hoy en Cerro Muriano. Llega La Beba con La Culpa.

Jasmine's Love, Benny Benassi, Burak Yeter, Sam Wilder. Esto es fin de semana, esto es Sol FM. Ahora con Bob Marley, bueno, la remezcla de Funkstar Deluxe que hacía a finales de los 90 de su Sunny Shining.

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Nueva hora juntos en Sol FM cuando tenemos 32 grados de temperatura en el exterior de nuestros estudios en pleno corazón de Córdoba, preguntando aquello de dime dónde estás que no te veo, con Álvaro de Luna. Bueno, seguramente pues preparándote para celebrar la victoria. Vamos a decir que va a ganar España. Lo sentimos por la gente que nos escucha, que muchos de Argentina también nos escucháis. Bueno, venga, que gane el mejor, pero que sea España. En fin, este domingo, por cierto, hay pantalla gigante con actuaciones para estar Planeta 80, en fin, en el Córdoba Live, donde se celebra hoy, por cierto, el I Love Reggaeton y mañana el I Love 90, pues el domingo I Love España, ¿eh? Claro, el partido que se va a ver allí, pues con un evento de auténtico lujo para celebrar lo que esperemos que sea el segundo mundial para nuestra selección. Bueno, Shawn Mendes junto a Camila Cabello con Señorita, y hablando del mundial, déjame que en un momento te cuente pues algo interesante, claro, que hoy tiene lugar, hoy mismo ya aquí en Sol FM.

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Harry Styles, nuestro siguiente invitado aquí con este Aperture.

ritmo de ahora con Becky G. Y si hablamos mañana, da paso al ritmo de siempre, porque aunque tiene ya, pues, 36 años, esta canción que llega ahora sigue bailándose igual que desde el primer día. Es el Ride on Time de Black Box.

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Mystical Magical es una de las canciones de alguien que ha sorprendido y lo ha hecho por partida doble en Nueva York. Y es que Benson Boone apareció, pues así como que no quiere la cosa, por sorpresa, en el concierto de Megan Moroney, y ambos interpretaron incluso el éxito de él, el Beautiful Things, que claro, volvió a la gente allí loca, ¿eh? Imagínate, cantado también pues junto a Megan. Maravilloso. Vamos a por más en Sol FM. Estamos a prácticamente 20 minutos de las 12 del mediodía del viernes. Llegan el canto del loco y lo hacen con este Volverá. Me acuerdo.

aquí toda la noche, claro. Siendo fin de semana, pues no me extraña que más de una y más de uno se lo plantee de esa manera. Demi Lovato, con muchos y muchos planes interesantes para la noche, por ejemplo, en El Higuerón. Y es que el Centro Cívico Municipal Rafael Villar celebra una nueva edición de Veraneando en la Terraza, con una velada al aire libre que comenzará, pues eso, a las 10 de la noche. Con música, convivencia y ambiente totalmente veraniego, protagonizando una propuesta totalmente gratuita pensada para disfrutar de esas noches estivales, pues en el barrio, en El Higuerón, donde también pues va a haber cositas interesantes, sin ir más lejos, hoy a las 10 de la noche. Y ahora aquí Dua Lipa con Alucinate. Alucinando nos tiene esta muchacha.

Toda una superestrella, Aitana, llegando ya al final de nuestro tiempo por hoy, dejándote con Sara Martínez, que viene hoy con una carita, claro, se va de vacaciones hoy ya, es como va la cosa. Bueno, ya nos tocará a los demás, que aquí cada uno pues tenemos nuestros días, semanitas de vacaciones, y ahora pues le toca a ella, pero bueno, hoy está un ratito más contigo. Yo soy Paco Padilla, te digo adiós con Kylie Minogue y su In Your Eyes. Buen fin de...

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0: Por fin viernes, y en Sol FM lo celebramos como merece, con buena música. Hemos comenzado con Sabrina Carpenter y su Manchild, y ya continuamos de la mano de Sebastián Yatra y estos tacones rojos. Saludos de Sara Martínez, encantada de acompañarte en este mediodía de fin de semana ya.
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Y ahora no te pierdas lo nuevo de Lola Índigo junto a Lucho RK. Llega el bachatón de la L.

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Pues ya lo decía el propio título, ¡báilala! Nos lo dejaba Abraham Mateo al filo de las 12:30 del viernes, en el que ya brillan todas las estrellas, y por supuesto ellos también. Smash Mouth con All Star.

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Después de Rosalía con La Perla, llegan tres perlas, pero en el buen sentido de la palabra. Claro, One Republic. Olivia Rodrigo y Manuel Turizo suenan ya sin pausa en Sol FM. No te cortes y sube el volumen.

Venga a ver si por cantar Shakira la canción del Mundial nos da suerte de nuevo esta vez. Y este domingo lo ganamos. Ahí estaba Dai Dai junto a Burna Boy. Y aquí está un clásico en pistas de baile. Es La Luz de la Luna, de Paradisio.

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Patito A es como se llama lo nuevo de Ana Mena, que no venía sola, sino junto a Lola Índigo. Y claro, juntándose dos estrellas como ellas, pues el resultado no podía ser otro que un temazo como el que escuchabas. Así hemos abierto esta nueva hora cuando tenemos 37 grados en Córdoba y cuando llega Sol FM la música de Marshmello junto a Halsey y este Be Kind.

Era Lady Gaga con Applause, y muchos aplausos se va a llevar el especial mundial de Sol FM, que llega en poquito menos de 3/4 hora. Muchas ganas de escuchar esos momentazos desde Restaurante Los Chopos con nuestros compañeros Raúl Evolution, Antonio Rojas, con muchísimos invitados, sorpresas y grandes colaboradores. 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Pues ya sabes, hoy a las 2, todos pegaditos al 94.4 y a solfmcordoba.com. Mientras, muévete al ritmo de temas como este de Pablo Alborán. 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Estoy...

Todo lo que la rodea se convierte en noticia, como esa boda con Travis Kelce. Era Taylor Swift y su The Fate of Ophelia, y que da paso a un recuerdo de Chayanne, que seguro que es lo que se dicen Taylor y Travis, que estoy enamorada o enamorado.

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Pues Alex Warren abre ya las puertas a tres temazos que van a sonar sin pausa en Sol FM. 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

Pues llegamos al final de nuestro ratito y una servidora se marcha unas semanitas de vacaciones. Nos volvemos a encontrar muy pronto aquí en Sol FM. Oye, no te vayas, porque nada arranca el especial mundial con Raúl Evolution y Antonio Rojas. Un beso enorme de Sara Martínez y que disfrutes del verano. Nos escuchamos a la vuelta. ¡Chao!

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1: Hola, hola, hola, ¿qué tal? Pues muy buenas tardes, teníamos muchas ganas ya de este programa, ese especial del Mundial en Sol FM. Hoy estamos con muchos amigos, estamos de nuevo pues con los amigos concretamente de Los Chopos, que nos han invitado para celebrar este especial mundial en Sol FM. Y es que los amigos de Los Chopos, pues además de que son amigos de la casa, son también muy aficionados al fútbol. Ahora nos van a contar bastantes anécdotas, y es que ellos, bueno, nos contarán, pero creo que han sido jugadores, árbitros y guardameta y de todo un poco, vamos, que son muy involucrados en el mundo del fútbol. Hoy también tenemos diferentes invitados, donde vamos a pasar un rato divertido de radio aquí en Sol FM. Bueno, pues vamos a presentar a nuestro compañero, nuestro crítico gastronómico, puesto que esto es el programa de la ruta de las tabernas. Hoy, pues, hablando de fútbol y hablando del Mundial, pero tenemos también a nuestro amigo Antonio Rojas, nuestro crítico. ¿Qué tal? Buenas tardes.
2: Muy buenas tardes, compañero Raúl Evolución. Aquí estamos, como siempre, ¿no?, disfrutando de este maravilloso especial de fútbol aquí en el restaurante Los Chopos, y, cómo no, con nuestra casa que siempre nos abre las puertas, y vamos a pasar una tarde de escándalo.
1: Claro que sí. Bueno, nuestro crítico gastronómico Antonio Rojas, no sé si en el mundillo del fútbol eres muy entendido, pero hoy has querido participar, ¿no?
2: Yo soy más de baloncesto, Raúl.
1: Ya, yo te iba a decir que te veía más de cara de ping-pong.
2: A mí me... Sí.
1: Yo te veía más de ping-pong, pero bueno.
2: Yo soy más de baloncesto. A mí me gusta más el baloncesto.
1: Bueno, pues también hoy en nuestro coloquio tenemos una fémina, que también ahora vamos a ver si cómo se le da a ella el tema del fútbol, porque ahora sabéis que en todas las grandes competiciones, en todos bueno, pues las rondas del mundo futbolístico, siempre ahora las mujeres están muy presentes. De hecho, bueno, hay algunas mujeres que entienden mucho más de fútbol que Antonio, por ejemplo, ¿no, Antonio?
2: No entiendo nada, chicos, la verdad. Yo me has pillado, yo no sé ningún jugador del equipo de España, no sé nada.
1: ¿No?
2: Nada, ¿no?
1: Bueno, sabes que Butragueño ya no juega ahora, ¿no?
2: Mira, me quedé ahí. Me quedé lo de Butragueño y lo de Bullo
1: y por ahí, ¿no? Bueno, pues hay un jugador mítico que no sé si te sonará, que ahora vamos a hablar también de él dentro de un ratito, que es el mítico Juanito. ¿Te suena un tal Juanito? Ni idea, ¿no?
2: Yo te puedo decir que sí. Sí. Para quedar bien, pero que no sé quién es Juanito. Juanito sería... No sé quién sería.
1: El hermano de Pablito.
2: El hermano de Pablito.
1: Bueno, pues tenemos también eso, como decía, nuestra compañera Bea Herrera, colaboradora de Sol FM. Buenas tardes.
3: Buenas tardes.
1: Bea, necesitábamos una voz femenina, pero no sé cómo se te da a ti todo el fútbol.
3: Pues mira, de fútbol lo único que te puedo decir es todos los memes que he visto por TikTok y la colección de Birkin que le he visto del Haaland.
1: Bueno, entonces algo ya del Haaland está puesta, ¿no?
3: La verdad que en TikTok está todo el rato saliéndome, y digo, mira, me vi el otro día una colección de Birkin que tiene el tío ahí también con estilo, ¿eh?
1: Si tú tuvieras que elegí así a grosso modo, ¿no?, sin pensar mucho, bueno, entre tres futbolistas que te voy a decir, que es Haaland, que acabas de nombrar, Cristiano Ronaldo o Messi, ¿cuál elegirías de los tres? En general, ¿eh?
3: Hombre, ¿no? Mi novio me mata si no elijo al bicho.
1: Ah, ¿sí? bueno. Bueno, pues véate que también nos va a hablar de diferentes cosas, porque vamos a hablar de otros temas, no solamente de fútbol, aunque estamos, bueno, pues a las puertas de llegar de nuevo a esa final del Mundial, ¿eh? Que lo tenemos, bueno, en la mano, en la palma de la mano ya, casi. Nos vamos a ir con un temita musical, y es que un amigo nuestro, también amigo de Antonio, nuestro amigo Maki y María Artés, que estuvieron hace poco en la Noche Blanca del Flamenco aquí en Córdoba, han sacado también un tema para el Mundial. ¿Tú lo sabías, Antonio?
2: Sí, además está teniendo muchísima aceptación, y bueno, como todo lo que toca Maki, la verdad que, bueno, acompañado de su pareja María Arte, pues lo convierte en oro, ¿no?
1: Exacto. ¿Tú sabes que yo fui el DJ que estuvo pinchando en la boda de ambos?
2: Me lo dijo Maki.
1: Sí, señor.
2: Yo el DJ de la boda.
1: El DJ de la boda de Maki y María Artes. Nos pasamos allí estupendamente.
2: Y que fue todo perfecto.
1: Pues vamos a escuchar este tema mundialístico de María Artes y Maki también para estos momentos en los que estamos. No.

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1: Bueno, pues aquí seguimos. Bueno, deciros que ese tema de Maki y María Artés, además en esta ocasión han contado con el productor que le hacía los remixes a la canción de La Potra Salvaje, que tan famosa se hizo también en la pasada Eurocopa, donde obtuvimos esa gran merecida Copa de Europa. Somos campeones de Europa. Pues Antonio, ¿dónde estamos? ¿En qué lugar nos encontramos?
2: Nos podemos encontrar en el mejor sitio de Córdoba, no solamente para ver el fútbol, para disfrutar de esa selección española, sino también para comer, ¿no? Y para pasar una tarde y para disfrutar de toda esa rica gastronomía, ¿no? Con un equipo, pues bueno, desde Teresa, Rafa, Natalia, Paula, Alejandra y por supuesto, pues ellos, ¿no? Miguel Ángel Morales y Álvaro, su hermano, que son los gerentes de este restaurante Los Chopos. En este caso nos acompaña uno de ellos, ¿no? Que le damos la bienvenida. Miguel Ángel Morales, muy buenas tardes.
3: Hola, buenas tardes. ¿Cómo estáis?
1: Oye, gracias Miguel Ángel por de nuevo invitarnos a tu casa. Qué buen día, qué buen momento, espectacular hoy, ¿no?
3: Vaya, se ha quedado hoy un buen día soleado. Gracias a vosotros por venir, por también habernos llamado, y estas puertas siempre están abiertas a vosotros y a todos los cordobeses y cordobesas que quieran venir y disfrutar de nuestras mesas.
1: Sí, porque además de toda la gastronomía, que ahora vamos a hablar un poquito de lo que aquí se cuece, bueno, pues hay que decir que qué mejor lugar para ver el Mundial, que todavía nos quedan unos partidos por delante, disfrutar del Mundial con las pantallas gigantes que tenemos aquí, además con el buen ambiente, y que vosotros sois bastante entendidos en el ambiente futbolístico.
3: Bueno, más que entendidos, prefiero ser entendedores, ¿sabes?
1: Aficionados, sobre aquí, todo, ¿no?
3: Sobre todo aficionados, nos gusta mucho el deporte, a mi hermano el fútbol, a mí el voleibol, a mi padre sobre todo el baloncesto. Aquí nos gusta un montón, las niñas, depende del deporte también, pero nos gusta mucho el deporte. A la vista está, tenemos 6 televisiones donde disfrutar el deporte. Aquí, esto durante la temporada, se nos lleva sobre todo aficionados del Real Madrid, del Atlético de Madrid, del Barcelona, el Córdoba también. Sí, mucha eso, y ahora estamos con la selección.
2: 6 televisiones.
3: Sí.
2: Aquí el que venga sabe perfectamente que no se va a quedar sin ver el partido en condiciones, en primera línea, porque vamos, que toda la parte de la calle tienes todo metido, un montón de televisiones donde pueden ver y disfrutar ese partido de la selección, ¿no?
3: Para nada, hace 12 años empezamos con una televisión y hemos crecido a 6. Y algunas se nos ha roto y ha habido que cambiarla, evidentemente. Las televisiones de tanto uso se mueren también.
2: 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Miguel Ángel Morales, cuéntanos, ¿a quién has traído esta tarde?
3: Pues os he traído un poquito para que ahora veamos, ya empezar el verano, el calorcito que hace, pues los nuevos platitos que hemos puesto, además disfrutemos también entre amistades, que he traído a un par de amigos y clientes, para que también puedan dar fe de lo que aquí tratamos y de hablar de su experiencia. Hemos traído también amigos de otra empresa, en este caso de neumáticos, por ejemplo, que puedan hablar de su experiencia también, disfrutar vosotros también, y de que los oyentes puedan ser testigos de lo que aquí se trabaja en esta casa.
1: Claro, porque además la ruta de las tabernas, tú ya lo sabes, Miguel, que también eres amigo nuestro hace tiempo, y ya llevamos, creo que 3 o 4 llevamos aquí ya, ¿no? Hechos, ¿no? 4 me suena por ahí, ¿no?
3: El Alzheimer lo que tiene, no me acuerdo ya.
1: Pues La Ruta de las Tabernas lo que tiene, que es un programa distendido en el que intentamos pasarlo bien, hablar de diferentes temas. Hoy, por ejemplo, el especial mundial, pero eso no quita que también hablemos de cosas interesantes, como por ejemplo el tema de los neumáticos, porque ahora estamos en la operación salida, todo el mundo preparando los coches para las vacaciones, sobre todo con el calor asfixiante que tenemos en nuestra ciudad. Y bueno, pues hay que intentar evadirnos y escaparnos, que ya tocan, ¿no?, las vacaciones, ¿no?
3: A más de uno le toca, sobre todo a mí.
1: ¿A ti cuándo te toca? ¿A ti cuándo te toca, Miguel?
3: Ah, pronto, el día de agosto.
1: Ah, bueno, ya te queda poquito, queda poco. Y bueno, pues también con tus invitados, que también son clientes, como bien dices, vamos a hablar de diferentes cosas. Una pregunta previa, y es que quería preguntarte, Miguel, ahora cuando acabe el Mundial, que ya entramos en el mes de agosto prácticamente, ¿cuál es la perspectiva para los chopos? ¿Abrís todos los días? ¿Cerráis algunos días? Cuéntanos.
3: Pues nosotros nos mantenemos como todos los años. Cerramos los miércoles por descanso, de jueves a martes estamos abiertos, y la perspectiva ahora mismo es la de todo el año ahora mismo. Ya me han comentado varios establecimientos de la zona que hicieron, con lo cual más abiertos tenemos que estar, con nuestro heladito, sobre todo para el calor. Y una cosa muy especial que hemos hecho para este verano, que hemos instalado la cerveza bodega, la primera en Córdoba capital de cervezas Alhambra.
1: Eso es una notición.
3: Estamos que en 7 días naturales nos hemos cargado 500 litros de cerveza.
2: Madre mía.
3: Para que son 10 barriles de cerveza, ¿vale? Y ayer viernes nos instalaron el nuevo. Nos trajeron otros 1000 litros, que hay que gastar a la mayor brevedad posible, porque eso da pena dejarlo ahí en ese barril ahí puesto.
2: Eso acompañado de tu carta variada, ¿no? Hay que decir que si quieres comer algo diferente en Córdoba, que no tenemos playa, no tenemos mar y demás, pero quieres comer, por ejemplo, una cosita muy curiosa que podéis encontrar aquí es muchísimas partes del atún, ¿no? En diferentes guisos y diferentes formas de trabajarlo, ¿no? Y además, atún que viene directamente, ¿no? Directamente y pasa el control de calidad por vosotros, porque tengo de buena fe de que conocéis bastante bien ese sector, ¿no?
3: Nosotros trabajamos con la empresa Petaca Chico, ¿vale? Directamente trabajamos de fábrica, no hay intermediarios. Y hemos trabajado muchas partes del atún, y este año hemos hecho una cosita con algo que ya tenemos, que era el descargamento. Hemos tratado un tartar de atún. Y hemos aprovechado pues varias cosas. La primera es que trabajamos con la panadería Brillante. Aquí nuestro amigo Gonzalo puede dar fe de que trabajamos juntos, aparte de la amistad que de muchos años nos une. Y con el pan que él nos trae, trabajamos como base el pan, le añadimos un tartar de descargamiento de atún, un poquito de cebollino, mayonesa de trufa, mayonesa de soja, y eso es una delicia. Hemos puesto nueva para este año y la pusimos antes de la feria y se está vendiendo como rosquilla.
1: Otra cosa también, los helados de Montalbán, riquísimos, que los tenéis aquí, ¿no?
3: Por supuesto, semana tras semana reponemos y nos damos abasto, 24 sabores distintos. Mantenemos la mitad, los mantenemos porque es una cosa que se manda, pero intentamos otros 12 y estar intercalándolos semanalmente con todo el portfolio que también ellos llevan. Y eso es un clásico desde hace ya 12 años con nosotros. Y no, eso no lo cambio por nada en el mundo tampoco.
2: Por supuesto, también agradecer a, hemos dicho, parte del equipo anteriormente de aquí del restaurante Los Chopos, pero bueno, se nos ha quedado atrás las cocineras, ¿no? Elisa y Gloria, que también le mandamos de aquí. Bueno, pues un abrazo grandísimo de los amigos de Sol FM de la 94.4.
1: Perfecto, pues sabemos que estáis a tope, porque estáis todos los días a tope. Ahora seguiremos hablando con vosotros, con vuestro invitado. Y bueno, pues seguimos aquí con más movimiento. Y es que Bea, ¿tú cómo llevas los neumáticos de tu coche?
4: Pues más de una vez se me han pinchado por no hacerle un buen chequeo. Así que.
1: Claro, ahora tienes previsto tus vacaciones también dentro de poco, ¿no?
4: Aquí, aprovechando que tenemos a este magnífico invitado, Francisco Ruz, de Neumáticos Hermanos Ruz Castro, pues me gustaría eso, preguntarle, para empezar, a todos los oyentes que estén viendo, ¿qué les recomiendas que pues que chequen de los neumáticos antes de salir en estos viajes de vacaciones.
1: Te hemos puesto por aquí también un micro porque estamos en directo. Damos la bienvenida, buenas tardes también, a como decíamos, a Francisco Ruiz de Neumáticos, hermano Ruth Castro, que tenéis de tres delegaciones, ¿no? Buenas tardes.
5: Buenas tardes.
1: Pégate bien el micro, que se te oiga bien.
5: Buenas tardes.
1: Ahí, mira, si, lo vamos a hacer una cosa, vamos a pasarte si quieres ese micro, lo coges con la mano, ahí si quieres directamente, a ver si conseguimos que llegue el cable. Si llega, ¿no? Vale, cógetelo por ahí. Estas son las cosillas del directo, pero lo importante es que se te escuche bien. Tú pégate bien, a ver.
6: No pasa nada.
1: Ahora sí, ahora sí.
6: Buenas tardes, muchas gracias por la invitación. Pues mira, lo más importante para tener un neumático en buen estado, principalmente las presiones sobre todo, mirar que se desgaste bien, tanto por un lado como por otro, y muy bien comprobarle siempre que no tenga alguna y muchos defectos que puede tener que a simple vista no se ve.
4: También ahora en Córdoba, con las olas de calor que hemos pasado y seguramente por las que vengan, conociendo siempre el sur, supongo que será una temporada que se tengan que cambiar, se tenga que tener como bastante bien los neumáticos, ¿no? Para que no haya accidentes y no haya...
6: Sí, sobre todo en este tiempo siempre suele sufrir mucho más por la temperatura de la carretera. Y es verdad que en este tiempo se monta mucho neumático por el tema de los viajes y demás. Pero para tener seguridad siempre hay que tenerlo bien mirado. No hace falta que sea verano o invierno, pero esta temporada sobre todo es muy importante.
4: Hay que tener más cuidado,
6: sí,
4: con eso.
6: Sobre todo tema de presión y demás.
4: Y Francisco, dinos para nuestros oyentes, si quieres, dónde podemos encontrar la tienda de neumáticos vuestra, el
6: pues,
4: taller.
6: Tenemos tres delegaciones. Una la tenemos, la carretera Córdoba-Málaga, que pertenece a la Rambla, pero está cerca de Montemayor. Otra la tenemos en la Rambla, misma la Rambla del pueblo. Y otra la tenemos en Montalbán.
4: Genial. Y una pregunta, Francisco. Aparte de neumáticos, si le quieres comentar también a los oyentes qué tipo de servicios soléis ofrecer.
6: Sí, nosotros aparte de neumáticos ofrecemos el tema de mecánica rápida y demás, que es un... también súper importante mirarlo tras un viaje, tema de niveles, aceite, frenos, súper importante tanto un viaje como en el día a día.
4: Hombre, es que no es ninguna tontería, yo no lo he contado mucho, pero pues hará un verano, dos veranos, iba para dirección el Muriano y claro, se me encendieron de repente los pilotitos del coche, del aceite y todo. Bueno, pues hacía tanta calor ese día que de repente como que mi coche había evaporado todo el aceite y justo en una curva subiendo se me quedó sin aceite, sin líquido, se me quedó vacío por completo.
1: Helado, seco.
4: Y fíjate, hombre, me llevé un susto porque el coche cuando se queda sin aceite, por lo menos el mío, se bloqueó el volante, la caja de cambios, no podía meter primera, nada. Y tuve que frenar de freno de mano, subiendo que a lo mejor pues iría a 80, yo qué sé.
1: Eso que eres buena conductora, ¿eh?
4: No, que va, que tuve, escúchame, un ángel de la guarda tengo yo ahí que me estuvo, vamos, que me quedé en mitad de la carretera en una curva además, ahí con el coche, que tuve que frenar de freno de mano y, hombre, me llevo un susto que ya, por eso es súper importante, ¿eh?
1: Y ahora siempre que viajas, siempre intentas llevarlo todo...
4: No, lo que intento es siempre ir en el coche de mi novio, pero bueno...
1: Que te lleven y te traigan, ¿no?
4: Que me lleven y me traigan.
1: Esa es la mejor técnica.
4: Pero bueno, pues para todos los novios que tengan que revisar los coches...
6: Mirarlo bien.
4: Mire, que lo miren bien.
1: Oye, una cosa que también quiero preguntarte. Antes, pues era costumbre de ver siempre cuando hay un pinchazo o hay algo, que las personas que se ponían en el arcén cambiando la rueda. Esto ya no se ve porque ya casi ningún coche lleva rueda de repuesto, ¿no?
6: Sí, es correcto. Y en realidad lo veo una estupidez, hablando claro, porque si te pones a pensar, mucho todoterreno incluso no lleva rueda de repuesto y un todoterreno sirve en el campo. Si pinchas en el campo, ¿cómo va la grúa por ti?
1: Claro.
6: Que son cosas que...
1: Pero tú recomiendas, por ejemplo, los líquidos que vienen ahora, que es como una especie de pegamento, ¿no? Una sustancia un poco extraña que no sabemos ni lo que es, que a veces incluso está caducado porque no lo miramos. ¿Tú recomiendas el uso de este producto o mejor llamar a la grúa directamente?
6: Directamente llamar a la grúa.
1: Sí, ¿verdad?
6: Ni eso, ni el tema de los mocos, eso que le pone para arreglar los pinchazos.
1: No usarlo, ¿verdad?
6: No.
1: Sino que si pincha,
6: eso,
1: no te metas mecánico, ¿no?
6: Para que te haga una idea, eso es para más bien salir del paso.

0: Dicen que es por el peso,
1: claro,
0: pero que porque los coches ahora tienen más la batería en el sitio donde estaba la rueda.
1: Eso es cosa de los ingenieros, pero tú ten en cuenta que, vale, un pinchazo tiene el tema del líquido ese, ¿no? Si tiene un corte, ¿qué hace?
0: Claro, a ver qué hace ahí, ¿no? Oye, y por ejemplo, ¿vosotros trabajáis con todas las marcas de ruedas o hay alguna rueda en concreto con las que trabajáis o cuál nos aconsejáis?
1: Trabajamos todo tipo de neumáticos, para empezar por ahí, de agrícola, camión, de todo tipo. Y marca, todas las marcas. Lo que pasa es que también montan mucho la marca Nexen. No sé si os suena, ¿eh?
0: No, eso no
1: va muy bien.
0: Mira, te voy a poner aquí una coplilla, como le llama mi amigo Álvaro, el Caifa. Mira, este suena esto. Eres joven, pero no sé si te sonará esto.
2: Me suena.
0: Estuvo hace poco aquí en Córdoba, en el Festival de la Guitarra, ¿eh? Estuvo nuestro amigo Loquillo, ¿eh? De Loquillo y los Tragloditas. Estuvo aquí en el Festival de la Guitarra, que también nosotros Sol FM pues colaboramos con ese festival. De aquí mandamos también un saludo a todos los amigos del IMAE, de Gran Teatro y de Teatro de la Cerquía. Loquillo y los Tragloditas, esto era una canción, ¿eh? Que decía, yo para ser feliz quiero un camión, ¿eh? Alguno le sonará por ahí. Bea dice que sí, pero tú no habías nacido siquiera, Bea.
3: Bueno, pero la buena música trasciende.
0: Hombre, claro que sí, exactamente. Todo no puedes escuchar a Bad Bunny, ¿eh? Que eso
3: no, no,
0: son malos para las neuronas. Pues no sé si tú has vivido la época de Loquillo.
1: No. ¿De Loquillo de cuál?
0: Bueno, tanto el Loquillo por ahí, ¿verdad? Esto venía un poco al caso por el tema de los camiones. ¿También lleváis vosotros neumáticos especiales para camiones o para tractores o para otros vehículos, sí, digamos, agrícolas o industriales?
1: Sí, todo tipo todo tipo de neumáticos de vehículos, vaya. Desde agrícola hasta industrial, todo.
0: Que imagino que ahí, en esos casos, los camioneros, no sé si ahí, si ellos sí tienen ruedas de repuesto, imagino varias, ¿no? ¿O cómo?
1: Algunos no, porque hace ya mucho tiempo que lo arregla la asistencia en carretera.
0: ¿Ah, sí?
1: Sí. Hay algunos que lo llevan, pero no es lo corriente.
0: Vale.
1: Porque ten en cuenta que el camionero tiene una rueda de repuesto, pero puede llevar una rueda de repuesto en dirección, que la llanta de dirección no sirve en el remolque.
0: Ah, claro.
1: Exacto. O de tracción.
0: Vale,
1: muchos llevaban una rueda de tracción y otra de dirección, pero eso ya se ha perdido.
0: Oye, yo todos los apartados que he visto también aquí que tenéis vosotros son ruedas 4x4.
1: Sí.
0: ¿Pero eso qué significa? ¿Son ruedas diferentes a las normales?
1: Sí, claro, eso es un tipo de neumático especializado para campo, para terrenos más complicados.
0: Pero, por ejemplo, mira, los coches ahora no se vea. Vea tú qué coche tienes, por cierto.
3: Yo un Hyundai 10.
0: Ah, pues es buen coche, es buen coche.
3: No pasa de 80, pero bueno. No, pero
0: está bien, ¿para qué queréis más de 80, ¿no?
3: No, hombre, si de camino a la playa no me importa tardar,
0: claro,
3: 4 horas.
0: Va despacito y vas tomando fresquito. Por ejemplo, hay coches ahora que son los híbridos, estos que vienen así, micro híbridos y tal,
1: sí,
0: que algunos son 4x4, pero son SUV y no SUV, son tampoco, exacto, coches, digamos, valen para el campo, pero son de sirven para la carretera.
1: Son todo camino, más bien.
0: Exacto, pero esos algunos que son 4x4 llevan también ruedas especiales, no son las ruedas normales.
1: No tiene. Hay algunos que llevan un tipo de neumático, según si sea eléctrico o sea normal. Hay muchos que se llevan 4 estaciones también, pero la gran mayoría lo lleva normales. Lo que pasa es que en el caso de que sea 4x4, a la hora de sustituirlo tienes que cambiar los 4 por el tema de la tracción.
0: Ah, claro,
1: eso
0: porque
1: mucha gente no lo sabe.
0: Eso no, o sea, que cuando tienes que cambiar las ruedas en un 4x4, como no es tracción delantera, como suele ser habitual, hay que cambiar las 4, no puedes cambiar 2 solamente.
1: Eso es una cosa que nadie piensa cuando se compra un coche.
0: Ni lo sabe mucha gente.
1: Ni lo sabe mucha
0: gente. Hay mucha gente que dice, yo prefiero un 4x4 porque así me meto por el campo. Pero sí, luego, claro, es un desembolso.
1: Que nadie se lo piensa al comprárselo.
0: Claro.
4: No, totalmente, porque además, fíjate, si vale lo mejor 300 euros el neumático, multiplícalo por 4.
1: Claro.
4: Tratas de multiplicar, ¿no?
0: Yo no, pero vamos.
4: 33.
0: Eso es importante, eso es importante.
1: Es muy importante, la gente a la hora de comprarse un coche no, claro, lo piensa.
0: Porque si solo pones 2, ¿qué ocurre? Que las desgastas, digamos, de manera
1: irregular.
0: ¿Y pasa, sí, la ITV o eso no tiene nada que ver?
1: Sí, la ITV la pasa. Lo, sí, que pasa es que el coche te puede dar fallo. Te puede dar fallo de transmisión, de tracción, de...
0: O sea, que aunque tengas 2 ruedas bien,
1: sí,
0: cuando cambies la rueda en un coche que sea 4x4, sí, debes de cambiar las 4 ruedas.
1: Debes.
0: Vale,
1: debe, pues hay alguna gente que no.
0: Bueno, ya, pero no, digamos no que es lo que habría que hacer, ¿no?
1: Sí, es por el tema de... Tú ten en cuenta que siempre el coche, siempre adelante pesa más. Y la mayoría de los coches tiene tracción delantera. Entonces la rueda trasera se queda entera. En el caso de la 4x4 siempre se gasta un poquito más la de adelante que la de atrás. Pero se gasta. También. Entonces tira un lado más que otro.
0: Vale, pero y en ese caso que tú me dices, que casi nadie sabe esta historia que tú estás contando ahora, que efectivamente tienes razón porque tiene su lógica, ¿también eso produce o provoca de que se desgasten más parejamente o que te duren más? Porque no desgasta solo la de

0: No, hay mucha gente que intenta rotarla, de cambiar de la delante detrás y demás, pero no da muy buen resultado. O sea, la verdad que no. Y el tema de gastarse pareja, digamos, de un lado más que otro, eso da igual que sea delante o atrás. Eso es problema.
1: No, me refiero que cuando es tracción delantera, sí, suele gastar más la delante, ¿no? Y las de atrás, sí, como sí, tú bien has dicho, se mantienen más. Sí. ¿Hacer 4x4 duran más porque se van repartiendo entre las cuatro?
0: Ah, o... vale, ya te he entendido. No tiene nada que ver. No tiene nada que ver. La delante va a seguir gastando igual. Lo que pasa es que la de atrás, el 4x4, la gasta más que no tiene.
1: Total, pasión, que al final, entonces, te cuesta la pasta.
0: Sí, siempre.
1: siempre.
0: 4x4, siempre más.
1: Vale,
0: siempre,
1: bueno.
0: Más. Por eso es muy importante que la gente que no necesite 4x4, que no se lo compre.
1: Claro, si no necesitas 4x4, ¿para qué? ¿No? Porque al final tienes más desgaste, claro, de rueda. Oye, pues eso es interesante. ¿Nos habías dicho algún neumático, alguna marca que tú no has dicho ante una marca que no nos conocíamos nosotros?
0: Es que no es muy conocida.
1: ¿Es una segunda marca?
0: No, es marca propia. Nexen se llama. Es coreana y es verdad que está montando el grupo Origen, Volkswagen también ha llegado, que es una marca coreana que monte Origen, Volkswagen, es importante.
1: Claro.
0: Y nosotros, ya te digo, siempre montamos de Nexen, Bridgestone, algo así barato, no nos gusta montar porque a fin de cuentas...
1: Ruedas chinas no, ¿no?
0: Yo, eso es muy importante, siempre que se compre una rueda, hay que tener en cuenta las diferencias de... Si compras rueda barata, una rueda de importación se llama, que eso es chino. Si tú compras rueda barata, tú cuentas lo que te cuenta la rueda barata a una de primera marca y no te sale ni a un euro al día.
1: Sí, que al final lo que te va a durar de menos, ¿no?
0: De menos y que no, que quieras que no,
1: y
0: que no
1: te pagara
0: igual.
1: Claro, y luego vale la seguridad, sobre todo.
2: La seguridad, los kilómetros que le haces de rodaje.
0: Tú cuando buscas un neumático, es que es una cosa que tiene que entrarle a la gente a la cabeza. El neumático es la única pieza del coche que te pega a la carretera.
1: Es como los zapatos.
0: Es que es la única.
1: Como si no llevas buenos zapatos.
0: Claro, exactamente. Es que es la única. Mucha gente dice, venga, le voy a aguantar un poquillo más. Y la verdad es que está lisa, pero es que no puede.
1: Claro.
0: Es que no puede.
2: Además, Raúl, hombre, que estamos hablando que Francisco Ruz no lleva 2 días en esto, ¿no? Estamos hablando del que es la tercera generación. Está especializado precisamente en neumáticos. Si él te está dando a entender que está vendiendo ahora esa marca coreana en concreto, es porque está dando bastante buen resultado, ¿no?
1: Pues es interesante de apuntar a esa marca y imagino que en calidad-precio es lo que vosotros habéis visto como más rentable, ¿no?
0: Nosotros es que el problema de las cubiertas en realidad las probáis ustedes. Si a mí una cubierta no me sale bien, no la vuelvo a ofrecer.
1: ¿Con cuántos kilómetros recomiendas tú que se cambien los neumáticos?
0: Es muy relativo. Eso depende mucho de la forma de conducir, por donde conduzca. No tiene nada que ver alguien que conduzca en ciudad o en carretera, alguien que conduzca carretera-campo o solo campo. Es que influye mucho.
1: O sea, que lo que hay que estar pendiente del dibujo.
0: Pendiente del desgaste. Los neumáticos tienen un testigo, un avisador, claro, de desgaste, sí, en el centro. Siempre controlarlo. Es muy importante, que nadie lo hace, cada vez que se compruebe los neumáticos, mirar el volante y mirarlo por dentro y por fuera.
1: Claro, para ver si está comiendo, ¿no?
0: Claro, es que lo ves, muchas veces lo ves por fuera y te crees que está bien y por dentro está liso.
1: Y tener su convergencia también, en condiciones, ¿no?
0: Vale, lo que para que hacemos.
1: Perfecto, o sea que vosotros también hacéis claro todo esto, el equilibrado, claro,
0: nos dedicamos a eso.
1: Convergencia. Pues vamos a repetir de nuevo, si te parece, Francisco, dónde son las delegaciones, sí, y dónde te podemos encontrar, porque ahora estamos aquí aprendiendo bastantes cosas interesantes. De hecho, tú tenías un 4x4, ¿no? ¿A ti no te llaman el 4x4?
2: Claro, yo tenía un 4x4.
1: Pero sabes que te va a costar el doble.
3: Te da ordía, ¿no?
1: Te va a costar el doble, por listo.
2: Por listo.
1: Y si yo me voy por el campo.
0: Pero si luego la mitad que dice que va al campo ni lo pisa.
1: No va ni a los billares.
3: Pero no es por ti.
2: Bueno, si yo tengo un 4x4, Raúl, que ha dicho que yo tengo un 4x4. Yo tengo un coche grande y verdad que el neumático mío es bastante grande, sí, y es lo que hay. Cuando tienes un coche tan grande, pues no te queda otra.
0: Es lógico.
2: Yo tengo un Serie 7 y eso, imagínate, cada vez que compro un neumático es un dinero.
1: Tiene un Cristiano Ronaldo.
0: Lo sé lo que vale más o menos.
4: Francisco, y una preguntilla. Ahora en verano, ¿qué disponibilidad tenéis también para cualquier persona que se quiera acercar?
0: Pues mira, tenemos ahora mismo horario de jornada intensiva de 7 a 2 y a ver, si no hay más remedio vamos por la tarde, pero eso es posible con este calor, ¿no?
4: Intentáis tener la tarde libre. ¿Y vais a cerrar por vacaciones?
0: Sí, cerramos una delegación, la cerramos de la primera quincena de agosto y la segunda y otra de ellas, la segunda.
4: Importante saberlo por si vuelva a tener un incidente.
1: Claro que sí, chicos, pues ya sabéis, preparar los neumáticos, revisarlos antes de salir en carretera, sobre todo los trayectos largos. Claro, también pendiente de posibles tormentas que puede haber en verano, que también, pensamos también que todo es calor, y cuando cae una tormenta al final se mezcla todo, el peligro de la lluvia más las carreteras. ¿Hay alguna hora que tú recomiendes circular que a lo mejor es menos abrasiva para las ruedas?
0: Por supuesto, de mediodía para adelante no.
1: Nada, ¿no? Porque te comen las ruedas, las dejas ahí a la mitad, ¿no?
0: Claro. Y sobre todo es muy importante cuando anda en autovía, por ejemplo, cuando se tira mucho rato andando el neumático,
1: sí,
0: que coge mucha temperatura, es muy importante no entrar en campo después.
1: Ah, o sea, cuando lleva mucho tiempo y ya está caliente, no entrarlo con el campo.
0: Vale, pues sí, porque ten en cuenta que el neumático se pone caliente y si no es el camino de tierra y es de China, digamos, chinilla, lo pela, sí, lo va mordiendo.
1: Lo va pelando, se lo va...
0: Claro, algunos compuestos no están preparados para eso.
1: Deteriorando. Claro. Pues mira, hoy estamos aprendiendo bastantes cosillas interesantes, ¿eh?
2: No, esto es un masterclass, lo que te he dicho. Como... La tercera generación, imagínate.
4: Y yo tengo también una duda, típico... que esto es algo que yo he escuchado toda la vida, no sé si es verdad.
1: Dime.
4: Cuando haces, por ejemplo, un viaje largo, que siempre recomiendan que cuando ya llegas al destino, que dejes el coche encendido un rato.
0: Correcto.
4: ¿Eso sí, sirve?
0: Sí.
4: Pues mira, bueno...
1: ¿Pero por qué? ¿Para qué?
0: Pues porque también el turbo también trabaja con aceite, y si tú lo paras de momento, el turbo deja de estar inyectando el aceite.
1: O sea que cuando llega, después de un viaje largo, dejarlo en ralentí.
0: Un poquito.
4: Claro, que no llegue y apague esto de golpe, ¿no?
0: Sí, un poquito hay que dejarlo en ralentí. Bueno, hay. Yo a lo mejor no lo hago alguna vez, pero...
2: Yo tampoco lo hago, pero si de todas formas vienes de viaje y haces dos o tres semáforos...
0: Desde luego, pero estamos hablando de viaje en autovía, ¿no?
4: Claro, sí, a lo mejor dos o tres horas de autovía.
2: Un viaje de 2 horas. El otro día fui yo, por ejemplo, a Chipiona y volví a Córdoba y me chupé luego 2 o 3 semáforos cuando estaba llegando a mi casa. Ahí estaba más o menos cumpliendo, digamos.
0: Sí. Ahí mismo sí, el reposo, digamos.
2: Efectivamente.
1: Y también estabas comentando que querías tú decir también un dato.
0: Sí, el tema del neumático de 4 estaciones, que es tan famoso que habré escuchado alguna vez. Yo no sé, aquí en Córdoba, la Rambla está ahí al lado, por ahí, y a nosotros, por ejemplo, allí en un neumático de 4 estaciones nos lo pelan.
1: ¿Que no dura?
0: Neumático de 4 estaciones, yo creo, para mi punto de vista y lo que me llega, que no está preparado para este clima.
1: Claro, ¿aquí tú cuál recomiendas? Que
0: verano.
1: Sea. ¿Perdón?
0: Verano.
1: ¿De verano todo el año? ¿No?
0: Aquí es que el neumático de invierno obviamente no, claro, pero de 4 estaciones es que llueve 4 días.
1: Claro. O sea, que aquí mejor tirar por neumáticos de verano, ¿no?
0: Debe 4 días, y ese neumático tiene un compuesto preparado para el tema de agua, barro, y aquí es que no tenemos eso.
1: Oye, sí, pues...
0: Diferente, pero aquí...
1: Pues perfecto, no sé si Bea tenía alguna duda más que ya...
4: Yo de pero momento yo ya que... me ha quedado bastante claro todo lo que tengo y no tengo que hacer.
1: Pero sabe muchos truquillos, ¿eh? Sabe muchos truquillos.
4: Bueno, es que me ha pasado muchas cosas con el coche. Ya. Y he roto muchísimos neumáticos, ¿eh? Pero muchísimos.
1: Pues ya sabes la forma de que tengan neumáticos de buena calidad.
4: Perfecto.
1: Pues muchas gracias a nuestro amigo de neumáticos, hermano Ruf Castro, con 3 delegaciones en Córdoba, en la provincia, Francisco Ruf, y que nos esperamos en la final del Mundial, ¿no?, para celebrarlo.
0: Por supuesto, tiene que pasar sí o sí, vaya.
1: Claro que sí. Pues gracias. Aquí seguimos con más sonido y vamos a recordar cuando fuimos campeones del mundo, que nos queda poquito para volver a hacerlo. Ahí también Shakira con ese Waka Waka en Sudáfrica.

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1: Bueno, pues Miguel Ángel, lo volvemos a tener aquí de nuevo, y es que están aquí tus invitados ya preparados, porque vamos a la zona de más cosillas, que seguimos estando en Los Chopos, seguimos estando aquí, se va ambientando la cosa, ¿no, Miguel?
2: Por supuesto, esto tiene mucho ambiente futbolero, como ya hemos dicho antes, y esto está a puerta de que rebose del todo, no te veas ni un alfiler.
1: Bueno, pues ¿quién tenemos por aquí contigo?
2: Pues mira, os quiero presentar a dos personas que primero fueron clientes, con el paso del tiempo se han convertido en buenos clientes y amigos además, que son Juanma y Gonzalo.
1: Pues Juanma y Gonzalo, ¿qué tal? Buenas tardes.
3: Buenas tardes.
1: Bienvenidos buenas tardes a nuestro especial del Mundial. ¿Vosotros sois futboleros o no?
4: Sí, mucho.
3: La verdad es que bastante.
1: Sí, ¿no? Bueno, evidentemente con la afición de la selección española, raro el que no está eufórico, ¿no? De que estamos a las puertas de volver a ser campeones del mundo y ponernos la segunda estrella que estamos todos deseando. Estamos ya poco a poco para llegar a eso. Pero bueno, hablando un poco también de en este caso, pues bueno, tú que eres amigo de Miguel, eres cliente, y cuéntanos un poco cómo has vivido los cambios que aquí han ido pasando a lo largo del año. Porque nosotros, que también hemos ido evolucionando junto con Los Chopos, pues nos gustaría saber cuál es tu sensación.
3: Pues la verdad es que ha sido una de las casas de referencia para toda la familia. Como vecinos del barrio, pues vivimos su llegada, y la verdad es que son muchas las tardes y las días que pasamos aquí disfrutando, pues, de su entrega, sobre todo de su material y amabilidad que tienen, y también de todas las pantallas para ver el fútbol. Aquí hemos visto, pues, Champions, Córdoba, hemos visto, por supuesto, la selección, y ahora que estamos viviendo una época dorada, porque los que somos de la generación, como decía ya antes, de butragueños, pues, recordamos que algunos de los que estamos aquí, el primer mundial que recordamos es del 82, y luego, pues, todos los del 80, que son la generación de butragueños, que desgraciadamente nos machacaban.
1: Siempre caíamos en cuarto.
3: En cuarto.
1: Porque, Juanma, ¿tú eres amigo de Miguel de antes de Los Chopos, o lo has conocido aquí a raíz del restaurante?
3: No, lo conocimos aquí. Aquí, ¿no?
1: Como cliente, ¿no?
3: Sí, es verdad que conocíamos el antiguo de su padre en Santa Rosa cuando éramos estudiantes, pero lo conocimos al llegar aquí.
1: Claro que sí. Y entonces has visto toda la evolución, ¿no? que ha ido teniendo Los Chopos, porque la verdad que son unos chavales que se lo han currado bastante.
3: Sí, la verdad es que el crecimiento que están teniendo y el esfuerzo que hacen, pues no solo ya en la mejora de las instalaciones, sino en la ampliación de toda su carta, sí, y de todo el servicio que nos están dando.
5: Y siguen innovando y siguen dándole la vuelta a las cosas, y eso es súper importante, porque ya hay muchas personas que tienen el negocio más o menos bien funcionando y no se quedan ahí. Yo creo que su mayor competencia son ellos mismos. Están siempre pensando, investigando, ahora esto del mundial, a lo otro, y es porque les gusta lo que hacen.
3: Sí, se nota, se vive y se siente, sobre todo.
1: Oye, entre las tapas y delicatessen que aquí se preparan, ¿cuáles serían tus favoritas, si se te vienen a la cabeza, o lo que tú sueles degustar aquí cuando vienes a Los Chopos?
3: Bueno, pues
1: Pégate un poquito, Juanma.
3: No pueden faltar los molletes, eso no puede faltar. Y la verdad es que le han dado un puntito ahora con todo el atún que han comentado antes. Oh. Esa parte, la verdad es que es una delicia. Y el último mollete de atún, la verdad es que creo que lo han bordado.
1: Y ahora con esto de la cerveza, ¿no? Que están triunfando.
3: Bueno, la cerveza, unas cuantas no hemos bebido ya. De esos miles de litros que han dicho, pues alguno ha caído aquí entre nosotros.
1: Pues sí, señor. Bueno, y tenemos otro amigo también cliente, también de Gonzalo, de Panadería El Brillante, que queremos que nos cuente un poco desde cuándo es tu relación con los amigos de Los Chopos.
6: Pues buenas.
1: Pégate tarde. Bien, Juanma, si no te importa. Gracias.
6: Juanma, yo soy Gonzalo.
1: Perdón, sí. Gonzalo, disculpa.
4: Pues yo igual que Juanma, desde que ellos abrieron aquí, que la verdad que fue muy, muy, muy esperado. Y vamos, lo que él ha comentado, la trayectoria de ellos en estos 12 años, creo que son, pegó una evolución tremenda. Han pasado de los chopos, como se dice ahora, los chopos 2.0, ¿no? Han innovado con muchísimas cosas, lo han heredado eso también de su padre, de Ángel, que es un enfermo de la cocina y que le encanta cocinar y que le encanta dar vueltas y que le encanta innovar y demás. Y la verdad que viene aquí, yo me caigo de la cama y caigo aquí. O sea que fantástico.
1: Oye, Gonzalo, y vosotros también, bueno, Panadería El Brillante, que todo el mundo ya lo conoce, que tenéis un gran nombre en Córdoba, gran calidad en vuestros productos. ¿Cómo ha ido también evolucionando vuestra empresa en estos años?
4: Pues mira, nosotros nos hicimos cargo del Brillante, creo recordar, el 22 de noviembre del 2019. Tuvimos un momento complicado con la pandemia, pero luego, bueno, a base de esfuerzo, de trabajo, rodearnos de muy buenos profesionales, como el caso de nuestro director técnico José Roldán, que además es actualmente mejor panadero del mundo, pues poco a poco van saliendo las cosas y bueno, en eso estamos y seguimos.
5: No, además, lo que tú has dicho, ¿no? Precisamente ha salido en las redes sociales que está eso, tiene su premio de sí, catalogado como el mejor panadero del mundo, que hay que luchar por lo nuestro, ¿no? Indivendigar también que en Córdoba pues se hacen muy bien las cosas, no, claro. No te tienes que ir a Francia, que bueno, de hecho en Francia siempre ha sido lo top en todo, en gastronomía además. Correcto. Y sin embargo llevamos nosotros ya una serie de años que no solamente en el deporte somos la élite, sino también lo que es en gastronomía, ¿no? Somos desde Fernán Adrià con el Bulli, pues imagínate todo lo que hemos ido creciendo gracias a muchísimos cocineros que han ido implantando aquí pues ese tipo de cositas, ¿no?
4: Claro.
5: Tu gestión allí en el Panadería Brillante, ¿estás el panadero o el que lleva la gestión?
4: No, si yo fuera panadero, es la cosa regular. No, yo estoy en la gestión y organización, administración.
5: Gastación de clientes y que vaya eso pues como un tiro.
4: Como debe ir, sí.
5: Y que todos los restaurantes como los chopos pues vayan confiando pues en vuestro género y en vuestro producto y bueno, pues yo animo a esas personas que nos están escuchando a que disfruten con ese pan, ¿no? Ese pan totalmente artesano que hoy en día, por desgracia, no encuentra en muchos sitios porque está todo hecho, pues, como ya sabemos. Sí. Una barra, pues, pesa 30 gramos y no lleva esa masa madre que nos gusta tanto como el pan antiguo. Y ese tipo de cositas pues se están ahora pues otra vez llevando a la altura, ¿no?
4: Claro, nosotros trabajamos, hicimos un desembolso muy importante en el tema de maquinaria, porque trabajamos con fermentación controlada durante 24 horas. Es decir, nosotros el pan de mañana ya está hecho. Lo hacen los panaderos hoy. Al principio es un poco lío porque tienes que hacer una especie de previsión, luego conforme va hablando con los clientes, pues ya la cosa es mucho más fácil, ¿no? Pero el pan ya queda hecho y va fermentando lentamente durante 24 horas, con masa madre de cultivo, etc. Entonces, claro, ese pan es que no se parece en nada. Lo pruebas y está pues como está.
5: Ni nada. Y lo que dura ese tipo de pan, que ese claro. Pan no se te pone duro a la media hora o a los 20 minutos.
4: No.
5: Que ese pan, pues, pan. Yo a mí me gusta muchas veces ir a los pueblos porque es verdad que ahora en ciudad pues tenemos a ti, ¿no? Pero imagínate, hace 10 a 12 años se había perdido por completo. Aquí en Córdoba no había nada de eso. Correcto. Y tenías que irte a los pueblos, en algunos pueblos en concreto, en algunos, que luego te iba a otros pueblos creyendo que iba a comer un buen pan. Y el pan no te lo comía ni bueno, ni gastronómicamente te comía bueno un rabo de toro, que también era en lata.
4: Correcto.
5: O sea que, pero bueno, eso es lo que parece, que te vas a un pueblo creyéndote que todo es más, no es tan urbano como aquí en Córdoba. Y bueno, pues aprovechar para que esas personas se lleguen y prueben ese tipo de producto. Y supongo que también tiene dulces, ¿no?
4: Sí, claro.
5: Pues yo conozco mucho el típico dulce. Bueno, todo se venderá muchísimo, pero siempre que hablo con alguien, raro es la persona que no me lo dice, siempre me dice, los negritos del brillante. Yo me he llegado ya 20.000 veces y cada vez que voy me quedo sin negritos.
4: Claro, porque se venden muy bien, se venden mucho. Es un dulce muy apetecible que entra mucho por los ojos, la verdad. Y luego está riquísimo, claro. Como todo lo que tenemos allí.
5: Efectivamente, pero ese es el dulce, lo mejor estrella, que la verdad que ya te digo, yo con todo el mundo que me que hablo y demás, siempre me hacen referencia del pan y de ese dulce en concreto. Negrito. Luego lo que tú dices, vaya por eso y te lleva otras cosas porque aquí está todo buenísimo.
4: Sí, sí.
5: Y precios totalmente simbólicos para la calidad tan buena que tiene, que no vamos a dar nombres de competencia,
4: pero
5: que muchísima competencia que tienen panadería, que son muy famosas, que el producto no es el mismo y sin embargo te ponen el dulce a precio que dices tú, macho, que me gasta aquí en cuatro dulces 20 euros.
4: Nosotros que principalmente, claro, heredar el nombre de Brillante tampoco es fácil, es una responsabilidad tremenda porque es un negocio histórico de Córdoba. Entonces la bandera nuestra es la calidad por encima de todo. Entonces tenemos que saber que no podemos bajar de ahí porque... al final, como te bajes de ahí, pierdes clientes, engañas a la gente y no puede ser eso. Tienes que darle lo mejor de ti.
5: Y que ahora mismo, Gonzalo, no soy uno más, soy el referente. Si bajáis la calidad, ya sí seríais uno más.
4: Te agradezco esta palabra. Muchas gracias.
1: Por supuesto, Gonzalo. Y bueno, Miguel, como siempre va evolucionando, ha hecho una buena elección, igual que con la cerveza, con el pan y con todo lo que va haciendo, por eso va funcionando y por eso va diferenciándose también de los demás. ¿Y dónde está la diferencia de unos negocios y otros? Nos gustaría también para muchos taberneros, muchas empresas de hostelería que nos están escuchando, que nos dé un poco la referencia de cómo pueden contactar contigo. Bueno, evidentemente ya saben dónde está todo el mundo, la panadería El Brillante, pero por si tienen que contactar contigo o qué departamento de marketing para poder comprar ese producto a un nivel, digamos, más industrial.
4: Pues nosotros estamos, como todo el mundo sabe o creo que sabe, en Avenida de la Ruzafa número 7.
1: ¿Aruzafa número 7?
4: Tenemos en Santa Rosa una delegación, calle La Palmera número 16, y en septiembre vamos a abrir una cafetería en el centro, en el Boulevard, en la Avenida Gran Capitán.
1: Ah, cafetería 16. Allí. Cafetería. O sea, que eso es novedoso.
4: Sí, eso lo hemos escrito recientemente y si Dios quiere, en septiembre.
1: Qué bien.
4: Estaremos ahí en Gran Capitán, número 16.
1: Oye, pues sí, estupendo. Tendremos que ir a pasar por allí a probar alguno de estos negritos que me comentaba aquí el compañero, ¿no?
4: Claro que sí. Tenemos un poco de todo.
1: Oye, ¿y cuál es el postre estrella o el pastel o el dulce estrella que vosotros más vendéis?
4: Pues mira, se vende mucho, pero el dulce, el que más gusta es la tarta alegría.
1: ¿Tarta alegría?
4: La tarta alegría. Mira, aquí tiene un fanático.
1: Está diciendo, oiga, que sí, ¿no?
4: Que además cada vez que me la encarga para su cumpleaños o algo, para el cumpleaños de algún familiar.
2: La base de mi tarta de cumpleaños, yo creo que sea esa.
1: La tarta alegría, no tiene buen nombre.
2: Esa crema pastelera que ellos trabajan, con el bizcocho natural que ellos trabajan, yo no cambio yo por nada en el mundo. Y pero yo ya. Más, que yo estoy abocado en el futuro a tener diabetes. Por todo el azúcar que yo como y bebo, vamos.
4: Yo te la cambio por la cerveza si quieres.
2: Algo buen cambio.
6: Pues mira, fíjate que yo no soy mucho de dulce, pero uno de los recuerdos que más tengo de cuando era más pequeña es de ir con mis padres y comprar las magdalenas que había, no sé si todavía sigue estando,
4: sí.
6: Que son como de un bizcochito de limón con la cobertura por encima de chocolate, que fíjate que es una cosa súper simple, pero es que a día de hoy todavía me acuerdo del sabor de esas magdalenas, que era como un trocito de cielo, literal.
2: Le pega un bocado a eso y está jugoso. Casualmente el otro día fui a hacer unas con mi mujer, que estaba allí mi suegra, y cuando llevaba una bolsa con torta de azúcar, magdalena de chocolate, unos mini negritos, que dije, yo digo, si me da el azúcar, la diabetes me acaba de entrar, nada más ver esto. Increíble, vamos, y luego llega, eso fue por la mañana y por la tarde nos los merendamos y seguían teniendo el mismo sabor y la misma esponjosidad que recién hechos por la mañana.
6: Es que muchas veces a día de hoy como que se innova mucho con cosas de fusión, cosas, pero muchas veces también lo bueno está también en la simplicidad, o sea, algo que es súper simple de hacer, pero parece que a más simple, más complicado es de encontrarlo en sitios con un buen sabor y con una buena calidad. Pues no será mejor eso, como hacéis vosotros, pues un buen pan, una buena materia prima, un dulce, una magdalena. Parece que es algo súper... Pero hacer una buena magdalena es que te va a muchos sitios y no hay punto de comparación.
1: Pues ya sabéis, chicos, para los golosos y para los que les gusta la tarta alegría, que me ha gustado mucho ese nombre. No sé si la habéis inventado vosotros, estaba ya de antes.
4: No, ya estaba. Hemos intentado mejorar lo que se podía mejorar de la antigua propiedad y en ello seguimos también.
1: Tarta alegría, pues habrá que ir a probarla, ya sabéis, en Panadería El Brillante con nuestro amigo Gonzalo. Un aplauso para ellos, por favor.
4: Gracias por la invitación.
1: Bueno, pues vamos a poner otro tema por aquí de música, que estamos en la previa del Mundial.
5: Con algo movidito, Raúl.
1: Algo movidito, algo movidito.
5: A la gente escuchándolo en el coche y...
1: Vamos a darle mambo y ahora vamos a hablar de fútbol. Vamos a hablar de fútbol porque tenemos otro invitado que viene de los Madriles.
5: De los Madriles. Además que, bueno, siempre te
1: amigo
5: pasa,
1: tuyo de hace tiempo.
5: Siempre te pasa igual, te trae a gente de Madrid muy top, que además participa en muchísimos programas de radio.
1: A nivel nacional.
5: A nivel nacional, y estamos deseando que estuviera esta tarde con nosotros y ha sacado un hueco para Sol FM. Pues claro. Bueno, dale tú la bienvenida, por favor.
1: Sí, pero antes vamos a poner un poquito de música, poquito de que musiquita. Enseguida hablamos con nuestro invitado. Y mira, unos colaboradores que también quieren asomarse por aquí, que quieren vender algo, a ver qué nos venden.
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1: Bueno, pues un poquito de marcha, otro de los temas de este Mundial, el tema de Bizarrap con Daddy Yankee, que ya llevamos meses escuchándolo, pero que ya ahora está en su plenitud, a pocas horas ya de ver si vamos a convertirnos en el nuevo campeón del mundo por segunda vez.

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1: Bueno, pues por aquí tenemos a nuestro especialista deportivo, David Rodríguez. ¿Qué tal, David?
2: ¿Qué tal? Muy buenas tardes. Yo encantadísimo de volver a Córdoba.
1: ¿Qué me puedes contando conforme al Mundial? Que yo me vaya un poco haciendo la idea de cómo va la cosa.
2: Bueno, pues antes de empezar a hablar algo del Mundial, lo primero es que estoy en un plan nostálgico, no lo siguiente, porque aquí se ha mencionado a Butragueño, a los negritos de chocolate, y es que me está recordando a mi infancia, porque vamos. Y claro, por ejemplo, el Butragueño me ha venido a la cabeza, obviamente, ese Mundial de México 86 y tal, y ya de paso, pues, esa época que hemos tenido de cuarto finalista, en la cual los que ya peinamos canas sabemos lo que es una vez, otra, palmar en cuartos. Los que han nacido en el siglo XXI o a finales de los 90, ahora todo muy sencillo, soy español, la que quieres que te gane, tal y todo demás. Mis hijos, el mayor que está aquí, hemos venido de Madrid hace un ratito, tal. Él está acostumbrado, Álvaro, con 11 añitos, solo conoce la visión de la victoria. Nadal, Marc Márquez, campeón de Europa,
1: no,
2: campeón
1: muy buena
2: del
1: época
2: mundo.
1: Que hemos tenido, ¿eh?
2: Pero los que estamos aquí de la generación de los negritos de chocolate, nosotros hemos estado levantándonos a las 2 de la mañana o no acostándonos, viendo palmar por penaltis o perder finales al Madrid. Bueno, ya os digo que eso. Ahora estamos en un momento dulce, álgido, y de hecho también se ha hablado de baloncesto, y hay que recordar que eso, que aquí, que se ve mucho baloncesto y hay aficionados, también hemos sido campeones. Cosa que antes, una medalla en el 84 en Los Ángeles, eso poco menos que fue un éxito nacional. Entonces, hoy día, la gente pensará que no ganar un mundial puede ser hasta un fracaso. Para nada. España ya ha cumplido. Ha hecho un grandísimo papel. Y todo lo que venga por delante, bienvenido sea.
3: David, qué alegría de verte por aquí, ¿eh? Que hemos compartido muchos momentos de Ruta de las Tabernas, muchos momentos en Fitur, en Madrid, que hemos estado también con Sol FM, y te agradezco que hayas podido buscar un huequecillo para venir a este especial del Mundial. Y bueno, pues aunque ahora todavía tenemos más invitados pendientes para hablar de música, pero bueno, yo quería saber un poco cuál es tu opinión con un dato o un tema un poquito escabroso, y es que tú sabes cuál es el don de Messi.
2: Oh, pues ni idea ahora mismo.
3: Pues el don de Messi es don Infantino.
2: Ah,
3: don Infantino. Entonces queríamos hablar un poco de todo esto que está ocurriendo, bueno, en este Mundial, que no le está gustando a nadie. De hecho, tenemos aquí amigos de otros países, de Ecuador, de República Dominicana, que ahora van a hablar, y se está moviendo mucho en las redes qué está pasando con Argentina y qué puede pasar en esa final posible, que estamos a pocos días. Si le van a volver a...
2: Bueno,
3: porque bueno, Messi evidentemente es uno de los jugadores mejores del mundo. Digo uno de los mejores porque bueno, tenemos a Cristiano, a Haaland, que ya hemos comprobado que está dando bastante fuerte este año en el Mundial también. Pero bueno, el tema de los árbitros es un poco vergonzoso, ¿no?
2: Sí, puede ser vergonzoso, pero si vamos a hablar de la figura como tal a Messi, yo lo quiero comparar, por ejemplo, con Djokovic. Siempre se ha dicho el Big Three: Federer, Djokovic, Nadal. Como Djokovic no hay ninguno. Ahí están los resultados. Messi, de acuerdo que Argentina, una autopista, todo en bandeja, lo que quieras, pero este señor hay que reconocer que ya no solo la trayectoria, la dilatada, la carrera jalonada de éxitos, lo que ha sido de Balona de Oro tal, sino la edad que tiene y ser protagonista en todos y cada uno de los partidos que ha jugado.
3: Bueno, y uno de los que más goles está metiendo.
2: Efectivamente. Eso habla por sí solo.
3: Por encima de Cristiano, a pesar de que...
2: ¿no? Efectivamente.
3: Yo creo que tú eres más de Cristiano, ¿no? ¿O no?
2: Yo soy merengue. Mis hijos madrileños, obviamente. Yo, el Madrid, por supuesto. Está claro. Pero yo tengo que reconocer que a mí Messi me conquistó ya en 2022. Un tío que ya con 35 años echa el equipo encima y gana el Mundial. A mí cuando existe esa comparativa de Maradona, de tal... sí, Maradona llega al Nápoles, ¿vale? Recién descendido. Es una lucha en Italia, el norte con el sur, tal. Y hace lo que hace Maradona, de acuerdo. Pero Maradona, con todo mi respeto, no le llega a Messi. Bueno.
3: Bueno, son otros tiempos, ¿no?
2: Sí, otros tiempos. Es verdad.
3: Otras Messi, preparaciones.
2: Messi mucho más protegido, tal. El fútbol de ahora mucho más negocio, tal. Pero ojo, ojo. El fútbol antes era mucho más duro, pero cuidado. El fútbol de ahora triplica en partidos a lo de antes, con lo cual la preparación física y la exigencia actual superior a la de años de atrás. Efectivamente, antes había unos campos, unos jugadores tuercebotas, leñeros, que era enfrentarse a ellos era un peligro,
3: una guerra
2: para la integridad, pero también es cierto que jugaban mucho menos. Y hoy día estamos hablando de un Mundial que, ahora que ha dicho el personaje este de Infantino, aparte de que fútbol yo ya lo considero negocio total, no es lo de los nostálgicos de tal, este señor, aparte de que está pensándose en quitarnos la hipotética final de 2030, teniendo los dos mejores estadios, por supuesto que hay, el Bernabéu y el nuevo Nou Camp, e incluso si me apuro hasta el estadio La Luz de Lisboa tal, pero no. ¿Dónde está el negocio? En el gran estadio de Marruecos que están construyendo.
3: Claro.
2: Entonces, pues yo qué que diga. Ahora ha perdido un poquito de veracidad lo que es el tema del fútbol.
3: Hay que decir que, bueno, que David Rodríguez, tú has sido futbolista en activo.
2: Bueno, yo llegué a tercera.
3: Bueno, pero ha jugado fútbol. O sea, que
2: hace muchos años ya.
3: Lleva muchos años relacionado con el mundo deportivo.
2: Eso es cierto.
3: En los medios de comunicación.
2: Es cierto, sí.
3: Escribiste, que antes mencionamos, un libro que ahora nos habla un poquito sobre el mítico Juanito, el del Real Madrid, que algunos recordarán, no sé si os acordáis.
2: Claro, por eso, aquí ha salido el Mundial del 82, que el primero, obviamente Juanito juega el Mundial del 78 en Argentina, que también, que ahí fue un pucherazo tremendo. Estamos hablando de la Argentina de ahora, pero la Argentina del 78, época de los generales y todo lo que había allí, con su operación Barrido y tal, aquello fue, vamos, un robo a Holanda brutal. Argentina tenía que ganar sí o sí. Pero es que si nos volvemos históricamente atrás, no habíamos nacido ninguno de los que estábamos aquí. Inglaterra gana el único mundial que tiene Inglaterra, lo gana robándole a Alemania Federal por entonces. Entonces, esos mundiales del 82, del 86, eran de otra manera, pero que robos.
3: Siempre ha habido. Bueno, nos acordamos de la mano de Dios, que no la pitó nadie.
2: La mano de Dios no la pita.
3: De Maradona.
2: El centro de Joaquín, que no sale el balón y remata Morientes y que no. Nos quedamos en cuartos en Corea y Japón. Entonces, robos ha habido siempre. Que ahora, efectivamente, Argentina muy favorecida, tal, estoy de acuerdo. Pero que...
3: ¿Qué es lo que hay?
2: Es lo que hay. Y siempre habrá ni VAR ni historias.
3: Sí.
2: El VAR no ha llegado para mejorar. Ha llegado para complicar. Y para confundir. Y de paso, ¿para qué? Para ser partícipe de ese business. Porque mientras se está viendo, y en Estados Unidos, ese es el tema, se está viendo la jugada, la repetición tal, están vendiendo cerveza, sin alcohol creo, se está vendiendo Coca-Cola, se está vendiendo palomitas tal, como las pausas de hidratación. Las pausas de hidratación,
3: se la ha visto el plumero
2: a la FIFA. Vamos a ver, que el Mundial de España, por favor, había sedes como Málaga, Sevilla... O si me apura, Zaragoza, la antigua Romareda, ahí se ha jugado, se jugó España. La final de España fue el 10 de julio, el 11 de julio en el Bernabéu. Se jugaron partidos a 30, 35 grados. O sea que... Pero eran otros tiempos. Eran tiempos donde todo era más verdadero. Ahora es puro negocio y las pausas de hidratación no duran 2 minutos. No, a ser posible que duren 10. Porque...
3: Es marketing y publicidad.
2: Marketing, publicidad, y aparte están los de los vomitorios, donde hay en cada estadio, a lo americano. Ya más o menos conocéis el sistema, y el fútbol cada vez se asemeja más a cualquier evento, como el béisbol, el hockey, el baloncesto, en lo cual es un consumismo puro y duro.
3: Igual que si hablamos, por ejemplo, de los sueldos millonarios de los jugadores, que antes no existía eso. De hecho, todos hemos conocido jugadores que han jugado en el Real Madrid, que luego... han pasado hambre. Pero, y podemos nombrar algunos.
2: Claro, y, efectivamente. Y estamos hablando de jugadores del Madrid.
3: El Madrid.
2: Que no sería un jugador de los Osasuna que sí que jugara 10 temporadas en primera división. Y, con suerte, si compró un par de pisos, no hay otra.
3: ¿Qué opina entonces de todos estos sueldos millonarios que ahora ya se han disparado?
2: Bueno, es que en el momento en el que entran los fondos de inversión y los jugadores son... Aquí se ha hablado antes de tartas, que por cierto tendré que ir a probar esa...
3: La tarta alegría.
2: La tarta alegría, vale. Los jugadores ahora son porciones. Tal fondo de inversión tiene un 30%, tal grupo de inversores tiene otro tanto por ciento, el agente como tal tiene el restante tanto por ciento, y a lo mejor hay unas migajillas que la familia como tal hace otra sociedad y se lo queda. Entonces, pues, ¿qué quiere que te diga? Ya.
3: Y en el tema artístico, digamos, del fútbol en sí, ¿cómo ve a la selección ahora, por ejemplo, en comparación con otras selecciones españolas que hemos tenido, que antes, como bien hemos dicho, en cuartos siempre nos eliminaban, con a veces con muy buen equipo, jugando buenos partidos, ¿no? ¿Cómo? ¿Tú consideras que a veces cuando nos robaron, por ejemplo, en cuarto el...
2: Es que yo en líneas generales a mí la selección actual me parece muy resolutiva, pero no brillante.
3: Ajá.
2: Hemos tenido
3: mejores selecciones.
2: No mejores selecciones, sino selecciones no un juego bonito a lo brasileiro que se dice, porque bueno, Brasil sí que está defenestrado, eso ya quedó en los 90.
3: Una pena también.
2: Una pena, porque eso quedó en los 90.
3: ¿Y si hablamos de Italia?
2: Bueno, Italia es que...
3: Con 4 Copas del Mundo.
2: No sé explicarte lo que ocurre ahí. Ahí sí que es que eso no lo arregla nadie. Pero yo, sinceramente, creo que hemos tenido selecciones donde se ha jugado mucho mejor al fútbol, pero hemos tenido muy mala suerte. Y también, pues, como no, muy malos arbitrajes.
3: Claro.
2: La selección actual, sí, es práctica, resuelve jugadores pues determinantes, pero no sé, para mí le falta algo para que enamorar.
3: ¿Te gustó más? ¿Te gustó más la del 2010?
2: Bueno, es que en 2010 hay que partir de la base que teníamos un portero que... Está algo de Iniesta, pero el portero es el que nos da la copa. Sí. En el uno contra uno contra Robben. Lo que pasa es que hay mucha gente que lo reconoce, pero la gente se queda con el gol de Iniesta. Pero, aparte de Iniesta...
3: Que el Mundial no lo dio Casillas.
2: Sí, teníamos, aparte de Casillas, bueno, el grupo en general, Del Bosque hizo una gestión maravillosa, pero yo creo que teníamos ahí unos jugadores arriba, Villa... Él es el máximo goleador histórico ahora mismo y fue brutal la aportación que dio. Y luego teníamos 3 jugadores en medio del campo, Xavi, Iniesta y Xavi Alonso, que fueron... Vamos,
3: mejorar eso es complicado.
2: Hombre, Pedri, Rodri, Fabián son jugadores, vamos, importantísimos en su club estar. Pero yo creo que están por debajo de los 3 que te he dicho, a pesar de que uno de ellos haya sido Balón de Oro. Pero ¿qué balones de oro tenían que haber recibido 2 de los que he hablado? Los dos jugadores del Barcelona tenían que haber tenido en su día un Balón de Oro.
3: Oye, para los nostálgicos que hemos mencionado tu libro de sobre Juanito, ¿se puede encontrar todavía ese libro?
2: La verdad que imagino que se encontrará en Amazon, tal, pero es que...
3: ¿Le has perdido la pista?
2: Sinceramente, le he perdido la pista. Luego hice una segunda edición que no triunfó. La verdad que la primera de las biografías sí estuvo bien y tuvo su repercusión, la segunda no tanto. Y sí, entiendo que en cualquier portal de esto seguirá vendiéndose.
3: Pues no sé si quería añadir algo más, porque tenemos aquí también ahora un amigo que nos viene precisamente de República Dominicana, también aficionado a fútbol, con otro compañero también de Ecuador, que nos van a hablar ahora de la música urbana relacionada con el fútbol, con el deporte.
2: Yo añadir nada, yo para concluir, que una maravilla compartir pues mesa aquí.
3: ¿Conocía los Chopos?
2: Conocía los Chopos antiguos, como es de lógica, y venir a esta nueva casa, por lo menos para mí, porque la desconocía, pues hombre, con un descubrimiento. Luego, Panadería El Brillante o el chico de neumáticos Ruth, que he aprendido bastante.
3: ¿Te ha gustado, no?
2: Sí, me ha gustado. Y encantado de haber vuelto a estar aquí y recordar eso. También viejos tiempos, que es verdad que hemos hecho alguna que otra ruta de las tabernas. Como decía Antonio, que
3: pues David, te invitamos a que sigas con nosotros, que ahora nos vamos a ir con un poquito de música para despedir, porque tenemos ahora pendiente que estamos a muy poquito de la final de poder conseguir esa segunda estrella de campeones del mundo.
2: Permaneceremos aquí.
3: Arriba España, ¿no?
2: Por supuesto.
3: En el mundo futbolístico, a tope con la roja.
2: A tope con la roja.
3: Nos vamos con música y con un poquito de publi, porque tenemos aquí a nuestro compañero también, Manuel, que nos ha traído varios colaboradores que nos quieren también decir cositas y nos quieren vender algo. A ver qué nos cuentan por aquí. Manuel Padilla, que está aquí a tope.
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Bueno, pues tenemos un artista que nos acompaña también en ese especial del Mundial, donde también, como es lógico, estamos en Sol FM, donde cubrimos todo lo que es la música en general, por supuesto también los artistas que van floreciendo en nuestra ciudad, y en este caso pues unos chicos que nos llegan desde República Dominicana y desde Ecuador, que nos van a hablar sobre este tema que está sonando, que se llama Me Voy Rulay. A ver cómo suena, a ver cómo suena esto.

0: Bueno, pues qué bien suena esto. El Fiera, cantante urbano, que llevábamos tiempo queriendo conocerlo en persona y hablar sobre la música urbana que se realiza aquí en esta ciudad, aunque venga desde República Dominicana, y con su manager de Ecuador, latinos viviendo aquí en esta ciudad. Buenas tardes, chicos.
1: Buenas tardes, enhorabuena, gracias por la oportunidad. Y estamos aquí, tenemos ya bastante tiempo en Córdoba y aquí estamos para trabajar y para luchar por el sueño.
0: Claro que sí. ¿Qué edad tienes tú?
1: Yo tengo 29 años.
0: El Fiera, ¿no?
1: El Fiera.
0: ¿Cuál es tu nombre real?
1: Mi nombre real es Johan Daniel García Saldaña.
0: No me extraña que te hayas puesto el Fiera, porque cualquiera se aprende sin meter en tan complicado.
1: Así es. Y mi compañero aquí, que es mi manager, mi hermano, mi mano derecha, que es Joniel. Y
0: Joniel desde Ecuador, ¿no?
2: Sí, desde Ecuador.
0: Pero que lleváis ya tiempo en Córdoba, ¿no?
3: Sí, nosotros nos conocemos desde muy chicos.
0: Sí.
3: Y él siempre ha estado en el mundo de la música. ¿Y
0: es tu primer trabajo?
1: No, ya llevamos bastante tiempo. Ya llevamos luchando en batallas de gallos, llevamos luchando en lo que es escenas del barrio colectivo. Vamos poco a poco, hemos ido creciendo, hemos ido haciendo Madrid, Barcelona, hemos viajado un poquito. ¿Y
0: cómo habéis llegado hasta Córdoba? ¿Cómo os habéis asentado aquí en Córdoba?
1: Pues
0: ¿Ha sido de casualidad? ¿Ha sido porque os gustó la ciudad? ¿O porque os gusta pasar calor? ¿Por qué? ¿Por
1: pues
0: qué?
1: Si te digo,
0: una ciudad preciosa,
1: viene, en realidad viene de temas familiares. Mi madre estuvo aquí desde el 2008, vino aquí buscando una oportunidad.
0: Ah, qué bien.
1: Se casó con un cordobés.
0: Ah, mira.
1: Y repetí la historia.
0: ¿Pero tú naciste en República Dominicana?
1: Yo nací en República Dominicana, vine aquí con 17, 16 años. Uh-huh. Y hasta entonces me casé también, tuve una pareja, tengo una niña.
0: Ah, qué bien.
1: Mitad dominicana, mitad cordobesa. Y ahí seguimos luchando.
0: Qué bien, qué bonito.
3: Igual, yo llegué aquí a los 13 años. No conocía a mi madre. Me dijo, ¿te quieres venir para acá? Sin pensarlo, pues.
0: ¿Y te invitó a Córdoba?
3: Me invitó a Córdoba y dije, pues mira, para acá.
0: Qué bien, llevo. Una buena historia, una bonita historia.
1: Encantado.
0: Oye, bueno, la verdad es que esto suena bastante bien, a mí me gusta, llevamos ya tiempo escuchándolo y estábamos buscando un hueco para poderlo entrevistar y conocerlo en persona. Y bueno, pues este tema, por ejemplo, ¿tú habéis hecho, por ejemplo, ya alguna actuación, algún evento que hayáis presentado la canción en Córdoba, en otros lugares?
1: Sí, aquí en Córdoba estuvimos, la última fiesta que tuvimos fue en el Puente Rumano.
3: En la Amapola.
1: En la Amapola, Bar La Amapola.
0: Bar La Amapola.
1: Un saludo y un abrazo fuerte para los dueños del bar y también a los jóvenes de ahí que también hacen hip hop y también son DJ, son muy buenos amigos míos, nos dieron la oportunidad y ahí fue la última aquí en Córdoba, pero la última en sí fue hace un mes, que fue en Barcelona.
0: Ah, bueno, entonces lo estáis moviendo bastante, ¿no? Está funcionando.
1: Está funcionando.
0: Oye, nosotros aquí en Sol FM, no sé si lo sabéis, también organizamos festivales, también participamos en muchos festivales. Hemos estado recién llegado ahora mismo del Puro Latino, que hemos estado en Sevilla, en Almería, y ahora próximamente pues vamos para Torremolinos esta misma semana, luego a Puerto de Santa María. Y es que Sol FM también pues participa en estos Puros Latinos, en distintos festivales, y es un poco la música que vosotros estáis proponiendo, con lo cual me encanta de que en nuestra ciudad, en Córdoba, tengamos esta calidad y estos artistas tan internacionales, ¿no? Vamos a escuchar un poquito a ver cómo suena esto. Mira, a ver.

0: Bueno, pues está aquí, Bea, nuestra reggaetonera que está aquí flipando, que le gusta mucho el vinillo, Bea,
1: Aquí estoy, la verdad que bastante sorprendida, no me esperaba un muy buen tema,
0: ¿Has visto?
1: No lo había escuchado y me está gustando. Quería aprovechar, pues ya para preguntar, pues, ¿dónde podemos escuchar este tema? Si está en alguna plataforma.
2: Sí, lo tenemos en todas las plataformas digitales, lo tenemos en Spotify, Apple Music, YouTube Music, en todas las plataformas digitales lo tenemos disponible y espero que les guste.
1: Y por ejemplo,

0: Mira, nosotros somos un equipo porque nosotros creamos un sello discográfico que es Villano Music Record, en la cual participa mi manager con ideas brutales que me pasa cuando hay veces que tengo la mente un poquillo nubladilla. Me dice, ¿por qué tal crees si hacemos esto? O también tenemos al Carlos también, que es un buen amigo también de nosotros, que es de aquí, es caditano de Cádiz. Un saludo para Carlos, que también es muy bueno, ha ganado una batalla de Big Boss de aquí de España, y ahora mismito lo tenemos en Cádiz. El chaval también nos compone, nos hace los instrumentales, pero después lo que es la letra me encargo yo, la letra, composición yo, y los beats, lo que es los beats, Carlos, y los arreglos, y ya los manejo el maestro que está aquí, Joniel.
1: Claro, porque supongo que para hacer, por ejemplo, las batallas de gallos tienes que tener bastante imaginación y bastante para poder ir a...
0: Ahí está, ahí se tiene, pero a la batalla de gallo yo empecé, pero no lo hice como mi fuerte, sino que fue buscando un norte como para saber por dónde empezar, y ya dije, pues prefiero componer, escribir y hacer una carrera antes que ser un freestyler, y por eso decidimos hacer un sello discográfico y luchar contra el mundo, claro, que además, es lo que estamos haciendo desde Córdoba.
1: Además, de que ahora... como que gusta más, ¿no?, este tipo de música, porque a lo mejor hace 10 años yo recuerdo ir a Batalla de Gallos, estaba SFDK y un montón de...
0: Satus.
1: De raperos muy famosos, pero es verdad como que ahora se ha quedado a lo mejor un poco más estancado, ¿no? No hay tanto como había en esa época.
0: Porque ahora mimito...
2: Ha evolucionado
0: y lo que es lo comercial ha arropado lo que es la cultura y las otras raíces, que es el dance, el breakdance, el hip hop, lo que es el beat boss y batalla, lo ha acaparado lo que es lo urbano y aparte de lo urbano, lo que es lo comercial. Por eso ya nosotros decidimos, antes de hacer un tema un poco más centrado on the ground, preferimos hacerlo comercial para que le guste más a todo el mundo y
1: claro,
0: podamos avanzar,
1: claro,
0: un poquito más.
1: Yo lo que me he dado cuenta es eso, como que ahora hay como un género comercial, pero claro, ya ahí está como la chispilla de cada artista de darle, pues se nota a lo mejor los que le ha gustado más el rap y han metido un poquito más de rap, los que le gusta más lo electrónico y meten por ahí a lo mejor algo, pero es como un mismo estilo, ¿no?, de reggaetón más moderno, sí. Pero está, hombre, ahí es lo bueno de darle vosotros
2: de hecho el tema que suena, Me Voy Rolar, tiene fusiones de techno, house y dembow, que son las raíces de
0: también.
2: Entonces mezclamos todos esos sonidos que si tú lo aprecias
0: se nota un poquito, si lo escuchas un poquito y le prestas atención, se nota un poco que lleva un poquillo de los dos. Y es lo que nosotros estamos haciendo, estamos innovando. Así tenemos dembow funcionado con merengue, tenemos trap funcionado con salsa. Nosotros estamos innovando, estamos haciendo que los ritmos antiguos pues lo escuchen las nuevas generaciones, y qué mejor que con lo que ellos escuchan, que es las nuevas raíces, drill y esas
1: cosas.
0: Y
1: para nuevas canciones que estáis ahora mismo preparando, ¿qué idea tenéis o qué podéis adelantarnos algo?
0: Pues
2: hay otro EP en mente que lo vamos a trabajar más despacio.
0: Un poquito más tranquilo.
2: En diciembre lanzamos un EP que se llama Más Dembow. Está compuesto de 6 canciones. Se dio bien, la verdad, pero lo hicimos como muy rápido. No nos tomamos el tiempo que debería tener.
0: Que se
2: pero
0: llevaba.
2: Esta vez le vamos a dar el tiempo que...
1: Un poquito más de fuego lento para...
0: Exactamente, y trae diferentes ritmos, como a ver si funcionamos en bachata, en merengue, ahora para intentar hacer un combat.
1: Muy bien, pues.
3: Oye, pues sí, la verdad que nos encanta esta música, nos encanta este arreglo y sobre todo la energía que tienes, Fiera, que te veo que es un tío que estás luchando por ello, sí, me encanta.
2: Este era nuestro sueño, siempre desde chicos soñábamos con esto, estar en la radio.
0: Desde el instituto nosotros...
3: ¿Tenéis algún festival a la vista en el que vayáis a actuar, algún evento donde vayáis a actuar que tengáis próximamente o no, todavía no?
2: Ahora mismo estamos a la espera de... También conocemos a un compañero que se dedica a hacer festivales.

0: Todo eso y estamos a la espera que nos dé fecha.
1: Que nos dé la fecha. Teníamos Ibiza, pero
2: tirado por lo alto, tirado por lo alto.
1: Sí. No, lo que nos solicitan nosotros.
2: A ver si me va a decir, teníamos Ibiza, Nueva York y Miami. No,
1: hombre, ¿no? Ojalá. Ojalá.
0: Estamos a la espera de fecha todavía, pero.
1: Ahí está.
2: Oye, pues me encanta este abismo, me encanta también vuestra actitud, que sois gente que os queréis comer el mundo, que eso es estupendo, de Córdoba, ¿por qué no? Pero dentro del ambiente latino. Y oye, pues tenemos que terminar, porque estamos aquí ya con el fútbol, con la selección española, que nos quedan pocos minutos para poder
1: apreciarlo, que vamos a por ello, vamos a por ello.
2: Pero ahora vamos a decirlo rápidamente a todos nuestros oyentes, a los promotores que nos puedan estar escuchando, cómo te pueden localizar, por si hay un festival ahora de verano en el que todavía puedan incluir este rollo, porque me gusta mucho y desde aquí quiero promover a los promotores y la gente que tienen discoteca y evento ahora para verano, que estos chicos tienen bastante energía y yo creo que hay que darle una oportunidad. Así que, ¿cómo te pueden encontrar y localizar y contratarte? A través de tu manager, ¿no?
1: A través de mi manager, pues, el que ahí tiene.
0: En Instagram lo pueden encontrar como El Fiera, en las plataformas digitales como
2: El Fiera.
0: Sí, El Fiera. Sí. Igualmente en las plataformas digitales, Spotify, Apple Music, El Fiera.
1: Y también tenemos también una página donde se encarga él, que es Villano Music Record en Instagram.
2: Villano Music Record.
1: Que esa es del sello, que la
0: ahí
1: cual
0: subimos noticias.
1: Exactamente, la cual lo lleva a él, cualquier cosa para comunicarse con nosotros, Villano Music Record, que el manager se va a encargar de darle la mejor, no tengo ni palabra para decirlo, ahí me quedo, la mejor.
2: La mejor promoción para que salga un montón de eventos.
1: Amén, así mimito es. Así es, y quiero darte las gracias por aceptarnos, por darnos la oportunidad, no, los claro nuevos talentos, y encantado.
2: Os pido disculpas porque hemos tardado mucho en poder sacar esta entrevista. Ha costado trabajo, pero al final lo hemos conseguido.
0: Lo bueno se hace esperar.
1: Ahí está, y hemos esperado más en otro sitio, así que.
2: Pues gracias por haber venido. Además, hoy un día importante para nosotros por este especial del Mundial, y bueno, que España gane el Mundial, ¿no? Que gane el Mundial de España, ¿no?
1: Y no es que gane, es que ya hemos ganado. Yo claro ya lo veo como que ya lo tenemos ese triunfo.
2: Pues claro que sí, chicos. Esto se llama Me Voy Rulay del Fiera Dominicano, que suena por aquí en Sol FM. Clip, clip.

0: bueno, pues nos vamos a despedir, vea, nos vamos a despedir, que nos vamos para el mundial, que nos vamos para la final. Algo rápido de cine, porque nos quedan muy pocos minutos. Rápido.
1: Vale, pues mira, aprovecho que es el mejor mes para todos los amantes de películas de miedo. Así que para estos cinéfilos del cine de terror, que tengáis en cuenta que en el cine tenemos la nueva de Obsession y la película de los Backrooms, que es una película dirigida por A24, súper esperada.
0: Backrooms la he visto y os la recomiendo. Es bastante extraña, pero recomendable para que la veáis.
1: Sí, esa película es que está sacada de un creepypasta de cuando yo era joven. ¿Sí? Entonces
0: me ha gustado.
1: He esperado con mucha nostalgia.
0: Me ha gustado.
1: Y luego también, pues si queréis un poquito de risa, que sepáis que también está la nueva de Scary Movie.
0: Scary Movie, que es, digamos, terror movie y comedia,
1: sí,
0: ¿no?
1: Unos guasones.
0: Oye, no, de Bayana también está, la de Bayana.
1: Sí,
0: Bayana,
1: tenemos
0: versión,
1: pues,
0: película. Versión...
1: Para los más peques también tenemos la nueva de Toy Story. Y
0: verdad, Toy Story 5, sí, con premio.
1: Y el live action de Bayana, que para mí yo creo que va a estar muy bien conseguido. Tenemos a Dwayne Johnson,
0: la roca,
1: que ya había hecho la película de animación y la han vuelto a poner como Maui, y yo creo que va a ser, vamos, he visto un fragmento ahí, el hombre rapeando, cantando, bueno.
0: 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Pues nos vamos para el Mundial y nos despedimos ya de nuestro amigo. David, muchas gracias por haber estado por aquí desde Madrid.
2: Gracias a vosotros, de verdad.
0: Y esperamos que nos veamos de nuevo, ¿no? En más tabernas y en más chiringuitos.
2: Por supuesto, sí. En el momento que yo encuentre hueco, a mí es un placer siempre volver a la tierra.
0: Claro que sí. Pues Miguel, contigo las últimas palabras, porque nos vamos para el Mundial.
3: Pues nada, agradeceros vuestra presencia aquí. Os espero a todos. Las puertas de esta casa están abiertas para todos. Y arriba España, viva.
0: Sujeta
3: España.
0: La Copa del Mundo, que la tenemos aquí. Hazle una foto para que todo el mundo vea a Miguel con esa Copa del Mundo, que la tenemos aquí ya.
4: Una fotito buena para todas las redes sociales, que la vamos a subir para que todos se nos vean, que antes de ver el partido tienen que comer aquí.
0: Hombre, por supuesto, en los chopos en María la Judía 16.
4: Efectivamente.
3: Así es.
0: Pues muchas gracias por invitarnos a tu casa y ahora vamos a disfrutar del Mundial, del fútbol y de la selección española. Gracias, chicos, un aplauso, por favor.
3: Gracias.
5: Romario, Cristiano, Ronaldo, Iniesta, Beckham y Kaká, Messi, Mbappé, Salah, Brasil, Uruguay, Argentina, Colombia, U.S.

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Pues les decimos hasta la próxima a los compis tras el especial mundial y aquí seguimos con buena música en Sol FM. Llega un bloque de tres éxitos sin pausa con Sia Quevedo junto a Elvis Crespo y Katy Perry. ¡Disfrútalo!

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Buen ritmo para abrir esta nueva hora en Sol FM, con la villa de Ryan Castro, Capo y Gangsta. Claro que sí, si es que es ya viernes, así que a sonreír se ha dicho. Ahora escuchando a Taylor Swift y su Look What You Make Me Do.

Pues ahí tenías a Juanes con Adiós le pido, y aquí tienes lo nuevo de Lady Gaga. 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Y ahora sí, muévete al ritmo de Runway.

Era otro de los temas del verano. ¿Quién te ve? De Rels B. Y el ritmo sigue ya en Sol FM con Eclipse y este mítico llenapistas de 1999. Makes me love you.

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Qué bonito es que te digan me acuerdo de ti, ¿verdad? Pues es lo que te cantaba Neil Moliner en ese tema que da paso a otra cosa muy, muy, muy bonita. Tres temazos sin pausa en Sol FM. Claro que sí, si lo sabré yo que tienes ganas de escuchar ya a Sean Paul, Sabrina Carpenter y Ana Mena, y sin interrupciones, pues ahí van.

Báilala es lo que decía Abraham Mateo, y sí que vas a bailar esta noche, ya lo creo. Y es que la nostalgia del reggaetón toma esta noche el recinto ferial de El Arenal con My Love Reggaeton. El festival reunirá sobre un mismo escenario a algunos de los artistas que marcaron una época con los grandes éxitos del género. La cita comenzará a las 10 de la noche dentro del ciclo Córdoba Live. Las entradas siguen disponibles en cordobalive.com. Si es que Córdoba está llena de buenos planes, ¿eh? Y Sol FM también. ¿No me dirás que no es un planazo escuchar a David Guetta con Gon Gon Gon?

Pues llegamos al final de nuestro tiempo por hoy, pero la música sigue con José Ibáñez. Una servidora se despide de ti unas cuantas semanas, pero volveremos a encontrarnos tras las vacaciones en Sol FM. Besitos de Eva Cruz y que tengas un buen veranito lleno de mucha fiesta. ¡Hasta pronto!

0: Pepe, otra vez cavando la piscina con una pala de playa. ¡Que estamos en verano!
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1: Buenas tardes, ¿qué tal? ¿Cómo estamos? Sí, sí, sí, es el momento de arrancar en este punto del día aquí en tu radioestación favorita, la edición de hoy, por fin viernes, de A Toda Radio, durante toda la tarde, con lo que más sonó, lo que más suena y lo que más sonará, y poniendo desde ya mismo en marcha nuestro WhatsApp. Apunta 694-2474-57. Venga, que vamos a celebrar tú y yo juntitos que llega el fin de semana. Saludos de José Ibáñez, bienvenida, bienvenido.

0: Van Brakes, y así es como se llama este tándem tan especial, que está conformado por dos hermanas gemelas que en realidad se llaman Coriana y Brianna Dodson. Nos llegan directamente desde Estados Unidos, pero su origen está en Puerto Rico. Como me gusta este Tonight. Bueno, que cambiamos, que nos quedamos ahora con música made in Spain y con la mitad de la mitad, los La La Love You, claro.
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0: primera petición de la tarde, siempre a través de nuestro WhatsApp 694-2474-57. Era Frank, que quería uno de los temas del momento, este Drácula que nos traía medias Tame Impala junto con Jenny. Y ojo, porque de nuevo estamos con música made in Spain. Nos quedamos con Nexo 01, Me Acuerdo de Ti, el mega éxito para el catalán Neil Moliner.
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Un escandinavo, un noruego, para más señas, haciendo un tributo a otro escandinavo, en este caso sueco, un tributo a Avicii. Él es Kygo con su Heaven on Your Mind y además con la vocal de Dan Timinsky. Y ahora nos quedamos con los paracaídas. Abran paso porque hasta toda radio llega Samurai.

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0: Las 5 de la tarde, 33 minutos, siempre una menos en Canarias. Ahí estábamos con una historia muy especial, porque aparte de esta historia de éxito, también hubo una historia de amor. Durante un tiempo fueron pareja, Shawn Mendes y Camila Cabello, que nos llegaban desde el año 2019 con este mítico Señorita. Alcanzaron el número uno en The American Top 40. Bueno, que volvemos al presente y además lo hacemos con Lola Índigo y con Lucho RK. No te pierdas el bachatón de la L. ¡Toma ya!
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0: Tata y Made You Love Me, así es como se llama esta vuelta tan particular, tan especial por todo lo alto para la norteamericana Ariana Grande, una de las coprotagonistas del musical Wicked. Y vamos con la radio interactiva, atención, porque de nuevo le echamos un ojo a nuestra bandeja de recepción del 694-24-74-57. Vero, quien nos pide a Kiara Oliver, la británica de parte materna pero con pasaporte español, nacida en Menorca el 11 de marzo de 2004, que nos trae Puzzle.
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aquí en A Toda Radio con aquel single inolvidable llamado Cardboard Box. Son las británicas Floyd y en este caso te pedían que no le rompas el corazón, Don't Break Her Heart. ¿Y qué te parece si nos quedamos con la 03010? Así es como se llama genéricamente el nuevo álbum para Revolver, para los de Carlos Goñi, que contiene canciones como Lo Mejor.

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0: Durante el verano de 2024 estuvo arrasando con Tóxica y Cara. Bueno, pues ha vuelto con esta nueva propuesta llamada La Culpa. Y sí, te estoy hablando de Blanca Sol López Santos, más conocida como La Beba. Y hablando de bebas, la que llega ahora ya tiene unos cuantos años, pero es una auténtica baby. Llega Madonna, eso sí, con la colaboración de Sabrina Carpenter para traernos Bring Your Love.
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0: Este es el último éxito rotundo para Nacho Canut y Olvido Gara, es decir, el último éxito para Fangoria, que además nos servía para hacer la radio interactiva gracias a la petición de Fernando. Siempre a nuestro WhatsApp, ¿eh? Recuerda, 694-2474-57. Ahí estaban con ese Me Voy, que da paso a Shakira y Burna Boy con la canción del Mundial. La conoces de sobra, Dai Dai.
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Se ha hecho archiconocido en el mundo anglosajón, sobre todo por sus sketches y también por su música en redes. Él se llama Arthur Hill y está debutando aquí en A Toda Radio con este Working On It, algo así como Estoy trabajando en ello. Y ojo, porque ahora es el momento de las guapas, no morimos de verdad. Dicho así, igual no te suena, pero sí, efectivamente, es el último exitazo para Ruslana.

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0: a puntito de alcanzar las 6 de la tarde, 34 minutos, las 5 de la tarde, 34 minutos en Canarias. Ahí estamos con un grupo que a día de hoy tiene nuevo sencillo sonando en A Toda Radio y que se llama Quédate Conmigo Hasta el Amanecer. En este caso, lo rescatábamos desde el año 2022. Ahí estaban los Bombay con Suena en las Bodas. Seguro que te acordabas de esta canción. Bueno, que volvemos al presente, como es tradicional, y ahora nos quedamos con Let Me Be In Your Arms, la nueva producción para el DJ australiano fincado en el Reino Unido, Sonny Fodera.
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0: nombre completo, Manuela Pardo Tauber. Ahí estaba Ella Tauber con Hasta el fin del mundo. Nosotros hasta el fin del mundo no nos vamos. Nos vamos hasta Estados Unidos con Charlie Puth y además con la colaboración de Ícaro Utada para traerte este hogar, este home.
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Azucena en el 694-2474-57. Siempre a través de WhatsApp nos pedía algo de Marlon y resulta que los asturianos tienen este nuevo sencillo de la mano de la puertorriqueña Gale, este single llamado Malabares. Venga, que cambiemos de registro, que nos quedamos con Taste So Good, que, por si no lo sabes, es lo último para el One Direction Niall Horan.

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0: Artista al que conoces más que de sobra. Lo que quizá no sepas de él es que nació en la capital de Jamaica, en Kingston, el 12 de abril de 1988. Y es que este tatú, que así es como se llama esta canción, es lo último de Russian, acompañado por Seki Lojay. Y ojo, porque ahora nos vamos al panorama más anglosajón con Hold Me in the Dark, algo así como Abrázame en la oscuridad. Es Miles Smith que ha vuelto.
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0: Petición al canto Radio Interactiva 694-24-74-57. Era Luis que nos pedía a Paul Gutiérrez, más conocido como The Paul, con este nuevo hit que se llama En unos años. Dejamos Barcelona, nos vamos hasta Escocia con Calvin Harris. Para la vocal de esta canción, el escocés ha contado con la irlandesa Jay-Z, un tema llamado Satisfy.
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que ver cómo nos gusta esta canción, este sonido tan especial que nos proponen estos dos hermanos que nos llegan desde Caracas, Mau y Ricky con su ay, ay, ay, ay. Bueno, y ahora llega nuestra rubia oxigenada británica particular. Ha vuelto Ellie Goulding, tiene nuevo álbum, se llama genéricamente I Know Too Much, y desde ahí extrae este primer sencillo llamado Black Prada Dress.

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0: Francamente, nos apetecía mucho echar la mirada atrás, viajar a través del tiempo, y nos hemos ido relativamente cerca, ¿eh? Hasta 2024 con Halsey y con esta canción llamada Lucky, en la que reivindicaba la suerte que tenía aún a pesar de sus enfermedades. Bueno, que volvemos al presente. Le echamos un ojito al relojito. Nos dice que son las 7 de la tarde, 34 minutos, una menos en Canarias. Y atención, porque tengo por aquí la petición de Sara, 694-2474-57, a través de WhatsApp. Llega la graciosa, llega ese número uno compartido entre Quevedo y Elvis Crespo.
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0: se llama en realidad Alexander Warren Hills, pero todo el mundo le conoce como Alex Warren. Sí, el de Ordinary, con nuevas canciones que tienen que sonar obligatoria necesariamente en este punto del día, aquí en tu radioestación favorita. Y estaba con su Fever Dream. De nuevo estamos haciendo la radio interactiva. Tengo por aquí una petición que nos hace Marta. Llega Manuel Turizo con Por un pendejo no se llora, ya sabes, con el subtítulo de Salud mi reina.
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producción para este DJ sueco con raíces italianas, pero atención, Alesso no está solo en este tema llamado In Your Eyes. Ha contado con la vocal del grupo de Colorado Springs, One Republic. Les ha quedado de lujo, ¿eh? Bueno, venga, que viene un rey latino, que llega Ryan Castro con La Villa y además también con el featuring de Capo y de Gangsta.

Con Capo y con Gunstein, nosotros ya que te decimos bye bye, arrivederci, sayonara o fiddles en Desvidaña, chao chao, adiós. En definitiva, concluye por hoy viernes a toda radio, pero ya sabes, la radio sigue, así que no te muevas de este punto del dial. Eso sí, yo te deseo que tengas un feliz, felicísimo fin de semana. Saludos de José Ibáñez y, como siempre te digo, un besazo si eres nena y un abrazo si eres nene. Que disfrutes del weekend, chao. Martin Garrix.

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